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10: ¿Cómo están? Soy Claudia Mejía.
11: Un nuevo episodio de Ya Oíste. Esta vez yo, ahí los que me están escuchando, quiero que se pregunten, ¿hace cuánto no se desparasitan? ¿Hace cuánto no desparasitan a toda la familia, a la mascota? Creo que también es muy importante. Ahí pregúntenselo, porque hoy traemos un tema sobre parásitos. Está conmigo el doctor Jesús Manuel Rodríguez Guzmán. ¿Cómo estás, doctor?
12: Hola, ¿cómo estás? Muy bien, muchas gracias.
11: Y yo quiero saber primero, antes que nada, ¿esta parte de la cisticercosis es igual que la tenia que escuchamos por ahí? ¿Qué pasa con esto?
12: De hecho, justamente eso es algo muy interesante, que es con lo que vamos a hablar. O sea, hablar de cisticercosis realmente es hablar de una fase de lo que es propiamente un microorganismo que se llama teniasis, y es un parásito. Taenia, hay dos tipos. Algo que se le llama Taenia solium y Taenia saginata. La que vamos a abordar para hablar de cisticercosis es la Taenia solium.
11: Y me remonto al cerdo, ¿no? Porque pues la misma palabra lo dice. Pero tenemos tal vez este mito muy bien arraigado de que el cerdo no bien cocido, ¡pum!, cisticercosis. ¿Es así o no es así?
12: No exactamente. De hecho, justamente es lo que vamos a abordar en este momento. Tendríamos que hablar de lo que es el ciclo, propiamente el ciclo de la cisticercosis y el ciclo de la tenia. Y hablaríamos como tal, tendremos que tener en cuenta dos cosas. El cerdo se le conectaría como un hospedero intermediario y al humano como un hospedero propiamente definitivo. Pero ¿qué pasa realmente aquí? Si hablamos realmente de lo que es el cerdo, ¿qué nos aportaría el cerdo? Realmente hablaríamos de esto. El humano o la cadena de transmisión o el mecanismo de transmisión se llama fecal oral. Y realmente en el humano sí ocasionaría tanto teniasis como cisticercosis. En el cerdito no ocasiona lo que es teniasis. En el cerdito solamente ocasiona lo que es la cisticercosis. En el humano, en el cuerpo humano, tendríamos este gusano. Propiamente la tenia es un gusano plano, tiene una cabeza y se caracteriza porque tiene como cuatro ventosas, es decir, cuatro como hoyitos, por así decirlo, en su cabeza. Y tiene unos ganchos que se van atando al intestino. Esto es lo que hace que realmente se fije al intestino. Pero, ¿cuál es la característica de este gusano? Este gusano es hermafrodito, se reproduce por sí mismo, tiene tanto reproductor masculino como femenino. Y es plano, y cada una de estas cositas planitas adentro alberga huevecillos. Y entonces ahí empieza el ciclo. Entonces, ¿qué pasaría con esto? ¿Sabes? Una cosa interesante y que me gusta mucho. ¿Sabes cuánto mide este gusano? Mide de 2 hasta 7 metros. ¿Qué? Y eso es muy interesante porque imagínate, en cada una de estas segmentos que se van formando, hay miles de huevos. Entonces, ¿qué pasa justo ahí? Justo ahí lo que hacemos es de que existen prácticas como pueden ser fecalismo a raíz del suelo. Esto es, hago popó, literal, en la tierra, donde ya sea que haya alimentos o incluso un mal manejo de las excretas, ¿no? Como por ejemplo vemos que sí hay un drenaje, pero ¿dónde desfragua esto? ¿Dónde irriga esto? Irriga los vegetales que propiamente se consumen. Y entonces ahí es donde empieza lo interesante, porque entonces sabemos que existen animales que se le llaman de traspatio. Imagínate, las personas hacen popó, literal, ahí está la tierra, y los cerditos, ¿qué hacen? Están todo el tiempo jugando con sus naricitas, consumen esta tierra, los productos que están ahí, los niños salen a jugar, o incluso consumes propiamente algún alimento que ya ha sido irrigado con esta agua. Pero ¿qué pasa? Que en el cerdito entonces encontramos que ya propiamente en la tierra están estos huevecitos. Estos huevos propiamente la tierra no va a hacer que lleguen a la siguiente fase, que es la cisticercosis. Vamos a diferenciarlo aquí. Entonces el cerdito se lo come, esos huevitos en el cerdo sí van a ocasionar que se desarrollen hasta cisticercos, pero ahí van a quedar, no se van a formar gusanos en el cerdo. Aquí es donde viene lo interesante. El humano come la carne y cómo sería realmente que el humano pueda realmente decir este consumo de la carne pueda ser lo que me higiene, un alimento mal cocinado. Pero si estamos hablando de que ya el huevo en el propiamente en el cerdo se ocasiona un cisticerco, ¿cómo se puede morir? Con una buena temperatura, con una cocción. ¿Cuánto necesito cocinar la carne de puerco para que realmente no me ocasione la infección? Por 20 minutos a más de 70 grados centígrados. Esto obviamente dependerá mucho, ¿no? Y entonces yo ya me lo como y adivina qué pasaba con estos cisticercos. Estos cisticercos es como si tuvieran una capita alrededor, un montón de cosas que son proteínas. Y entonces se desnaturalizan o que se destruyen, por así decirlo, con nuestro ácido clorhídrico. Y volvemos al mismo ciclo. Ahí está el ciclo. Pero esta es la parte interesante, porque si yo te dije de que consumimos el puerco, ya está el cisticerco, pero eclosiona con el ácido clorhídrico. Entonces dices, bueno, pero va a formar gusanos. Y ese es un ciclo de gusanos. Entonces, ¿cómo realmente se forma el cisticerco? El cisticerco es, ya no involucro propiamente al puerco, involucro el contacto yo directo humano, lo ingiero, pero ¿qué pasaría entonces ahí? Que estos huevitos se van a ir a través de la sangre.
10: Entonces, ahí sí somos completamente responsables. Ya el cerdito no tiene nada que ver, porque no hubo un intermediario. Entonces, ahí sí, por completo somos responsables porque no tuvimos la higiene adecuada.
12: Correcto.
10: Porque si dices que está en la tierra de las heces, que otra persona fue e hizo ahí, entonces llega mi hijo y empieza a jugar ahí, se lleva las manos a la boca, ahí es donde hay la infección.
12: Correcto. Si yo te hablo de cisticercos, la gente no, muy poca gente sabe, por ejemplo, que los vegetales también pueden ser una fuente de, porque realmente si te hablo de cisticercos, ¿qué te viene a la cabeza? ¿Qué se le viene a la cabeza a todos? Los cerdos, las verduras, aunque las hayas lavado bien, la garantía está desde un buen cultivo, desde que realmente tienes una buena práctica de esto, o un buen manejo de las excretas.
10: ¿Qué hacer cuando si nos gustan mucho las fresas, y si nos gustan mucho las ensaladas? Digo, ya hablamos de la carne de puerco, pero ¿qué si está en nuestras manos? O sea, ¿qué tipo de medidas?
12: Si queremos consumir, a lo mejor los vegetales, no vamos a meter tanto en frutas, sino en general, todo lo que es desinfección que no sea por calor, ya sean frutas, verduras, que sean irrigadas por esto, pues sería lavado y desinfección de vegetales. ¿Qué haríamos? Pues disminuiríamos el factor de riesgo, digámoslo. ¿Cómo lo haríamos? Pues sería a lavarlo con agua potable, claramente, o sea, ya utilizar el agua que esté limpia. Y una cosa que sí vemos son diluciones con clorito, con cloro, ¿no? Que son, le llamamos diluciones de hipoclorito de sodio, que coloquialmente lo conocemos como el cloro comercial que tenemos en casa. Después de que los enjuagamos, retiramos la mayor parte de materia orgánica que a veces vemos, ¿no? Tienen tierrita. Esto, lo quitamos y posteriormente podemos hacer estas diluciones con cloro. ¿Cuánto correspondería? Por un litro, estos incluso envases que tenemos de crema y demás que miden un litro, de agua potable, o sea, no que sea de preferencia agua potable, claramente agua purificada, le ponemos aproximadamente 2 mililitros de cloro. ¿Cuánto sería esto? Media cucharadita cafetera.
10: También me genera duda. Hay personas que después de desinfectar vuelven a enjuagar. Uh-huh. ¿Está bien o mejor no?
12: Depende. Depende de qué cómo me lo digas. Por ejemplo, si la práctica es, lo voy a desinfectar y luego le voy a querer quitar los residuos con agua de la llave. Pues, me refiero al agua corriente, pues evidentemente no sería lo correcto. El agua de la llave, aunque esté purificada, sí tiene ciertos ciertos componentes que no lo hacen tan viable, ¿no? Uh-huh. En el contexto, por ejemplo, de que si lo voy a enjuagar, pero con agua de garrafón, con agua que a lo mejor es de filtro, de la que tenemos de la llave, de la que filtramos en casita, uh-huh, de estos purificadores, pues perfecto. Lo correcto sería, y de hecho así lo menciona la mayor parte de las etiquetas, solo escurrimos después de la desinfección sin ya meterlo. Aunque claro, tiene que ser dependiendo del producto que utilizamos.
10: Agradezco mucho que estés aquí para poder brindar esta información. Sí creo que nos quedó muy claro esta parte de la teniasis y la cisticercosis, uh-huh, que son cosas diferentes. Claro. Y que ya hablamos que el pobre cerdito solo está existiendo y no tiene la culpa en sí o directamente. Sí, claro. La higiene de manos, la higiene de tus alimentos, La cocción de tus alimentos son muy importante. Entonces, pues, gracias por quedarte hasta el final. Doctor Jesús, muchas gracias por estar aquí también.
12: Al contrario, gracias por la invitación y pues también invitarlos a que esto sea una práctica habitual, a desparasitación en casa y pues buenas prácticas higiénicas.
10: Yo soy Claudia Mejía, nos vemos en un siguiente episodio. Hasta pronto.

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0: escuchar Las Mañanitas. ¡Comenzamos!
1: La mañana, ¿de qué vengo a saludar?
2: Ahí está. ¿Algún día lo superaré?
3: Sí, yo creo que sí, vas avanzando, amigo. Vas avanzando. Bueno, buen día. Es viernes, por fin es viernes. Tengo muchas sorpresas el día de hoy.
2: ¿Ah, sí?
3: Hoy nos va a acompañar un amigo que estaba ausente y que se aparece cada fin de año.
2: ¡Ay, no!
3: Sí.
2: No, creo que es el que
3: se pensando. Todavía no le decimos el nombre, pero ya te imaginas, ¿eh?
2: ¡Ay, no!
3: Es un dolor de cabeza para la Colote.
2: ¡Híjole!
3: Y la Colote es un dolor de cabeza para Don Chendo. Y Don Chendo es un dolor de cabeza para este personaje. Y ese personaje es un dolor de cabeza para todos.
2: Para todos.
3: Va a estar bueno ese trío de tres. Pero bueno, ahorita vamos a esperar eso. Es en punto de las 7:30 por ahí, o antes, un poquito antes. Los invitamos a que se comuniquen con nosotros. Diferentes vías hay, o tienen la oportunidad usted de acercarse con nosotros para dar a conocer sus quejas, sus reportes, sus exhortos, sus llamados para con la autoridad. Y obviamente, si está festejando un día, este día, algo en especial, un cumpleaños, una fecha memorable, hoy 9 de octubre, viernes, pues ahí nosotros lo replicamos y con mucho gusto le damos la felicitación a quien corresponda. 104.1, obviamente también estamos a través de la página de la B de Victoria, por la página de ORT Noticias, aquí Las Mañanitas. Sí, es viernes, sí está más tranquilo, hay humedad en el ambiente, va a salir el sol, en este día se espera, o está pronosticado parcialmente nublado, así como se ha comportado en los últimos días, y hoy es el día de la visión, cuide mucho sus ojitos.
2: Pispiretos.
3: Día del correo. Se ha perdido el correo. Sería bien, híjole, algo del correo antes se utiliza. Yo no alcancé a utilizar el correo. Habían dinámicas en las escuelas para que tú le dieras una carta a tu compañero.
2: Ah, sí.
3: Ya se perdió todo eso. No sé si está funcionando. El correo nada más es puro tema de lana, yo creo. Y mares mexicanos. Hoy es día de los mares mexicanos. Un tema que ayer lo vamos a abordar. De hecho, con ese voy a enlazar con Jesús Rodríguez Ortiz más de rato, en punto de las 6:45, 47, por ahí.
2: Más o menos.
3: Ahí el enlace con el tema de los robos. Obviamente no se puede prevenir los robos. Bueno, sí se pueden prevenir, pero es importante la denuncia. Por eso también ahorita también el tip del día o el tema que vamos a hablar el día de hoy, pues también va relacionado, fíjense. Hemos tocado temas y que van relacionados con lo que está pasando. Y bueno, se han surgido algunos robos de fuero común, robos domiciliarios, que se roban desde una maceta hasta que se meten a tu casa y se llevan todo. Aquí el tema que vamos a abordar el día de hoy, porque es una persona que se comunicó con nosotros que abordáramos este tema, el tema de la investigación. Dice que es la tercera vez que pone una denuncia allá donde le robaron. Tercera vez y no han ido nada, ni a investigar, ni no hay resultados, o sea, no sabemos qué están haciendo las policías y, bueno, varones y mujeres, investigadores, que antes era ministerial, no hay resultados, eso a decir de la gente. No es la primera vez que escucho esto, a mí me tocó hablar con este tipo de personas, digo este tipo de personas porque nunca se molestaron a ir. Me pedían que fuera, en mi caso, fueran a las casas de empeño, a ver si yo veía las cosas, o sea, no están haciendo, el comisionario de, comisario, el comisario aquí es Roberto Huerta, que también recientemente lo nombraron. No sabemos si están tanto de sus elementos, pero bueno, esta queja viene a romper, porque sí, ya teníamos de rato que recibíamos temas de que no, pues no resuelven, no van. Esa persona estaba bien enojada, me abordó el día de ayer una persona que me ubicó, me dijo, oye, mira, tengo ese problema, me enseñó a través de su celular la denuncia, creo que ahorita ahí la tenemos, la hice nota, 18 de agosto.
2: Sí.
3: Los primeros 10 y tantos. Era de agosto. A la fecha no han ido. 3 veces ha ido a tocarles la puerta y oye, ¿qué van a venir? La última vez le pidieron las escrituras de su casa. O sea, están más investigando el pelado que al... Y deja tú, tienen al sospechoso, lo tiene grabado. Nunca le han pedido las imágenes, no le han pedido nada. Digo, me enojo porque se enojaba el pelado.
2: Sí.
3: Y toda razón. Vamos a hablar de ese tema porque estos pelados están con la oficina, pero cuando salen, salen con su pistolota. Los nuevos, los jóvenes nuevos. ¿No los has visto?
2: Sí, claro, sí.
3: Paleteando con su... ¿Cómo se llama la funda? La funda esa de...
2: La funda.
3: Sí, hay unas bonitas... uno sabe también de ese tema.
2: La escuadra, vamos a decirle.
3: Sí, la escuadra. Y están ahí paleteando en vez de que se pongan a chambear. No digo que todos. Debe salvarse algún elemento. Pero sí, hay quejas en ese sentido. Vamos a hablar de ese tema. Y el tema del día de hoy, repito, que más o menos va relacionado, pues el tema de los vecinos. De los vecinos que pues, no nos saludamos.
2: Sí.
3: El tema, si le están robando al vecino enfrente, y yo tuve un altercado con él, diferencias, pues dejo que le roben. Y no nos cuidamos los vecinos, o por basura, por ruido. Por los niños que quiebran un vidrio, son muchas circunstancias que hay broncas entre los vecinos. Vamos a hablar de ese tema también, mi querido tío Jolote.
2: Sí,
3: ayúdame,
2: así.
3: Ayúdame porque seguimos mal.
2: Sí, no te preocupes, también andamos un poquito ya malitos, ya nos andamos ahí recuperando. Sí, lamentable, digo, este tema también me ha tocado escucharlo, me ha tocado verlo también porque en su momento yo vivo en un edificio, bueno, en su momento vivo en un edificio, vivo en la planta de abajo. Y pues resulta ser que yo estaba ahí y mi vecino que vive en el primer piso, porque es planta baja, primer y segundo piso, el que vivía en el primer piso, yo escuchaba golpes, pum, pam, pam, vieja, pues es mi vecino que está golpeando a cada rato. Oigan, pues no, pero resulta ser que le robaron, le hurgaron todas sus pertenencias. Y me dijo, oye, ¿no escuchaste nada? Le digo, sí, escuché, pero yo pensé que era usted porque el vecino no tenía hora para entrar ni... O sea, llegaba porque él trabaja todo el día, entonces llega una hora, puede llegar a otra y así está. Entonces pasó lo mismo, metió denuncia ante las instancias correspondientes y pues no, pues qué, no lo podían recuperar. Y ha pasado, que han dicho también que, oiga, pues tráigame la factura del artefacto. Oiga, pues lo compré hace 5 años. ¿Usted piensa que voy a guardar yo la factura del artefacto? O sea, hágame el favor. O sea, hasta con ganas de que... Te lo hacen con ganas de que ya no vuelvas y con ganas de que ya no pospongas las denuncias correspondientes. Yo no sirve de qué sirve. Yo no entiendo de qué sirve tanto que digan denuncia, denuncia. Si al final les diga, eso es la traba burocrática.
3: Acabo de mencionar algo muy importante, Jolote. Te voy a interrumpir porque...
2: Claro, claro.
3: Insisten con la denuncia... Y denuncian, los policías están bien cansados porque se quejan de la denuncia,
2: ¿sí?
3: Porque lo sacan y resulta que pues los que deben encargar de la, ¿qué es? Impartición de justicia,
2: ¿sí?
3: De investigar, pues no lo están haciendo. Digo, a lo mejor este Roberto Huerta no sabe cómo están ganando sus muchachos.
2: Hay malos vicios que se deben de interrumpir ya para que pues obviamente podamos vivir en una sociedad mejor y que obviamente podamos protegerlos, pero en dado caso de que la autoridad no nos quiera proteger, pues hay que protegernos entre nosotros, vecinos, no se peleen. Y ahorita les voy a decir por qué también va el tema, pero bueno, 6:16, saludos para Julio que ya se comunicó, para Otoniel que ya nos tiene la primer queja, nos pone buenos días, demasiadas aguas negras en las flores, es la misma que sale de allá de por la bomba del... de cofrades. Sí, ya sé cuál dices, Otoniel, ahorita lo comentamos. Y saludos para el buen Saúl Puga Ponce. 6:16, vamos a nuestra pausa comercial y ya regresamos.
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0: nuestra buena amiga Claudia Tobar, que ya se comunicó con nosotros y que le gusta mucho este pedacito de canción, la verdad, digo, bueno, esta tremenda canción, la verdad está muy bonita, Clau, la verdad. Ahí nos comentas luego por qué te gustó, o por qué te gusta tanto Days Queen de ABBA. Y si ustedes también quieren que les ponga un cachito así de una cancioncita, claro que sí, se la ponemos un cachito, porque luego nos comemos el tiempo y luego no nos alcanza, pero aquí tratamos de complacer a todos y cada uno de ustedes. Recuerden, ya estamos de regreso de la pausa comercial. Teléfono en cabina 834-318-2403 y WhatsApp 834-100-2129 para que se comuniquen con nosotros. De momento, saludos para todos los que ya se han reportado y también saludos para la gente del Face. Y rápidamente, nada más así de manera personal, ya traigo preguntas capciosas para todos los niños. Y rápido.
1: Para mí no.
0: También. Es que. Ay, ¿usted sabe bien la pelea que traigo contigo, señor Martínez? Que usted me la responde lógicamente porque usted es muy lógico y no puedo con usted. A ver, va la primera pregunta. A ver si puedo con Santiago Martínez. ¿Qué puedes ver con los ojos cerrados?
1: ¿Qué puedo ver con los ojos cerrados?
0: Va para los niños, va para los adultos y también va para el señor Santiago Martínez. ¿Qué puedes ver con los ojos cerrados?
1: ¿Qué puedo ver? Es que no puedes cerrar los ojos. Cierras el no. Digo, los ojos están adentro, ¿no? ¿Cómo los cierras los ojos?
0: No, bueno, el párpado, bueno, el párpado, mira, ven cómo no puedo. Ven cómo no puedo. Por eso no te...
1: Es capciosa, ya sé la respuesta, déjasela a los niños.
0: Bueno.
1: A los de secundaria, porque sí, ellos deben de... A ver, sí me la sé.
0: Ok, bueno, ok. Se la dejamos de nuevo. ¿Qué puedes ver con los ojos cerrados? Y ahorita regresando de la media se la...
1: Si no, yo se la digo al ajolote.
0: Ah.
1: Estoy buscando el tema acá. Bueno, vamos con el tema del día de hoy. Antes de, digo, para irnos, repito, porque sí, quiero prepararme para Jesús Rodríguez.
0: Claro, claro, claro.
1: Jesús Rodríguez Ortiz. Vamos a hablar de los vecinos. Y la pregunta aquí, lo que siempre se me ocurre aquí, que le ponemos aquí como... como título.
0: Ajá.
1: ¿Tienen un vecino fastidioso? Todos tenemos un vecino fastidioso. Niégamelo, Jorge.
0: No. Y a cualquier lado que vayas, y como buen reportero que somos, reporteros ciudadanos, híjole, los vecinos te cuentan cada historia. Oye, no, que aquel de allá, mira. Sí. Ahorita les cuento una que me pasó ayer.
1: A la máquina. Bueno, hoy es 9 de octubre. Vivir juntos no significa saber convivir.
0: Ándale. Buena pregunta. Bueno, buen comentario ese.
1: Sí. Cuando el vecino se convierte en un problema. Y, bueno, todos tenemos un vecino, sí. Bueno, ¿alguna vez ha tenido un problema con un vecino por el ruido? Sí. ¿La basura? Sí. ¿Una mascota?
0: Sí. ¿Sí?
1: ¿O un espacio para estacionarse? ¿Qué,
0: si
1: ¿qué
0: no?
1: Le digo? Si la respuesta es así, seguramente sabe cómo una situación aparentemente pequeña puede convertirse en una discusión que dura días, meses, incluso años, o toda la vida prácticamente, o llega a otros instancias, no sé. Bueno. En nuestras colonias hay problemas de convivencia que parecen cotidianos, pero pueden terminar afectando la tranquilidad de todos. La música a todo volumen durante la noche, perros que ladran durante horas o que andan sueltos en la calle, basura frente a la vivienda.
0: Sí.
1: Y lo más, si es del baño.
0: Ah.
1: Luego les cuento. Vehículos estacionados bloqueando las cocheras, esos amigos de los vecinos o parientes o compadres o alguien que los visita por las noches.
0: Sí.
1: Que tapan los estacionamientos como si fuera su propiedad, y después vienen los reclamos, las palabras ofensivas, las amenazas y en algunos casos los enfrentamientos. Pero hay otra situación que también debemos mirar: la falta de espacios seguros para los niños y jóvenes que puedan jugar y convivir. ¿A qué traigo esto? ¿O qué trae esto? Me imagino que cuando no hay parques en buenas condiciones, áreas recreativas suficientes o lugares donde puedan practicar deportes, algunos terminan jugando en la calle y aparecen otros problemas. Ah, ok, dan pie a otro problema.
0: Sí.
1: Una pelota golpea al autobús, híjole. Y luego la alarma que... híjole. El vidrio, bueno, a ver si dice más... Sí, se rompe un vidrio, se raya una carrocería o se daña una propiedad. El dueño del vehículo reclama, los padres defienden a sus hijos y una situación que pudo resolverse mediante el diálogo termina en una pelea entre adultos. Sí, cierto esto. Voy a parar. Sí, porque el niño... Yo quebré vidrio. Tú no quebras un vidrio con la pelota.
0: Y con una de béisbol, sí, pero te cuento.
1: Bueno, sí, todos creo que nos ha pasado eso. Y los que se bronquean son los papás. Los menores también deben de aprender que jugar no significa dañar la pertenencia de los demás, y los adultos debemos entender que prohibirles todo no sustituye la necesidad de contar con espacios adecuados. Lo bueno es, la ventaja de esto es que ya los niños ya no juegan en la calle. Bueno, algunos sí. Sí, están pegados en el celular.
0: Sí, sí, sí.
1: Y esto se suma a la inseguridad. Si roban una vivienda, un vehículo, un negocio, la colaboración entre vecinos puede ser importante. Sin embargo, cuando existe una enemistad, una bronca, un pleito, hay quienes prefieren no avisar, no compartir información o incluso sienten satisfacción si el afectado es alguien con quien están peleados. ¿A poco sí? Se sienten a gusto que le roban al vecino. ¿No saben ustedes que si le roban al vecino después se van a brincar con ustedes y el vecino va a hacer lo mismo, no va a avisar?
0: Hey.
1: Y aquí este es el problema de fondo. Podemos discutir con un vecino, podemos no llevarnos bien con él, pero cuando dejamos que el rencor esté por encima de la seguridad y la convivencia, el daño puede alcanzar toda la comunidad. Una colonia no se vuelve problemática solamente por lo que hace algunas personas, sino también por lo que los demás dejamos de hacer para resolverlo. ¿Les queda claro que no es bueno pelearse, ser buen vecino? Si no cabe en el otro, pues que quepa en usted. Haga lo posible para no pelear, porque creo que este problema está generalizado, está en todos lados. El tema de los vecinos, no se saludan, ya no se saludan los vecinos. Yo trato de que exista una conexión al menos con el saludo, el respeto obviamente de sus espacios, de los áreas de estacionamiento, el área de basura, todos tratamos ahí de pues llevarnos bien, esa es la idea. De cuidarnos, que eso también es importante, Jolote. El tema de los robos ahorita que vamos a tocar también, pues es importante. Si no nos cuidamos nosotros, ¿quién nos va a cuidar? Así que es importante estar unidos, no como familia, porque son palabras mayores. Hay gente que sí, vecinos, antes eran como familia. Yo vivía con el vecino de lado, yo comía en su mesa.
0: Sí, sí, sí, conviven ya, todos los días.
1: Sí, yo creo que hay algunos sectores que todavía lo hacen, pero son pocos. Pero antes era una familia. Mi madrina era la vecina de la tercera casa. ¿Sí me explico? Todavía sí. La veo. ¿Sí me explico? Y hoy no. Hoy en el día creo que ya estamos más buscando que nos la haga el vecino para pelear.
0: Pero fíjate, tengo varios comentarios al respecto. Primero, hay colonias en las que sí son bien unidas. Por ejemplo, cuando se desató la ola de robos ahí en las Flores, atrás de la secundaria general número 1, las calles Higuera, las calles Ébano y demás, ahí los vecinos me acuerdo que se pusieron de acuerdo y ¿qué era lo que hacían? Fíjate.
1: A ver, ¿qué hacían?
0: Primero, hablando del lado positivo, ¿qué es lo que hicieron? Pusieron en sus casas afuera, pusieron unas lonas, y los de las Flores me van a dar la razón. Pusieron unas lonas advirtiéndole a esta gente, que a los licenciados que se dedican a robar cosas ajenas, los vamos a decirles licenciados, les pusieron: zona vigilada por vecinos, piénsale antes de robar. Y me acuerdo que la vez que pasó eso me dijeron: hay un vecino que siempre nos está cuidando, y hay como 3-4 vecinos de esa misma calle que siempre tienen cámaras. Entonces, uno se turna, el otro también, y los que están con las cámaras pues están 24 horas cuidando la situación. Y fíjate que curiosamente pasó, hicieron eso y se disminuyeron los robos en aquel entonces. Que bueno, he visto en otras colonias también que son bien unidos. Pero fíjate, siento yo también, Chavo, que tiene mucho que ver en la forma en la que está diseñada las colonias o los sectores. Por ejemplo, para que ya no convivamos o cada quien esté por su cuenta. Por ejemplo, en sectores como las Flores, que las casas son muy juntas, son vecinos unidos, va a haber uno que siempre va a estar ahí peleándose con el otro y demás. Por ejemplo, ahí en los edificios también de la Infonavit, de las Flores, ahí se juntan casi todos los días a jugar lotería. A jugar lotería, tener una sana convivencia todos los días.
1: Así.
0: Sí, para que veas.
1: Hay que ir
0: un día para que nos inviten, a ver si no les ganamos todo y no se enojan. Son un grupo de señoras, claro, obviamente, algunas jubiladas, unas de toda la vida viviendo ahí. Y qué bueno que haya esa convivencia, porque nos cuidamos entre todos. Ahora, viene la parte negativa. El día de ayer acudí a una queja que me hicieron, que nos hicieron llegar aquí a través del WhatsApp de la B, allá por la colonia Ravicé, y que de hecho ahorita también la vamos a comentar regresando de la hora, porque estoy bien enojado. Pero ahí donde estaba en la zona, en la calle Ébano con Integración Familiar, de allá de la Ravicé, me comentó una señora: oiga, ¿usted es reportero? Y yo, sí, aquí ando, ¿qué quiere? No, ¿qué ocupa? Me dice: no, hombre, lo que pasa es que quiero decirle que el vecino de allá todo le molesta, todo le molesta. Y le digo: a ver, dígame, ya ve nuestra calle, que por cierto la calle tiene un problema, también lo comento. Aquí nosotros hacemos una zanjita en la calle. Fíjese, el vecino está enfrente y mi zanja está aquí al lado. Yo no sé por qué al vecino de allá le molesta que yo haga una zanja. Ahorita les voy a decir por qué. Para que no se me transmiten las aguas negras y para que cuando llueva no se me transmine en mi banqueta.
1: Claro.
0: Yo no entiendo por qué el señor que vive enfrente, que no le afecta la calle, le afecta que haga pozo. Ah, pero cuando, como le crece maleza a la calle, ustedes van a decir: ¿qué está pasando? Y te les digo, crece maleza en la calle, el vecino le dice: no, no limpien, así déjenlo. O sea, ¿al vecino qué le afecta que esté pasando ahí? O sea, a mí me afecta las aguas negras y que se encharque, a él no, porque él vive en una parte más o menos arriba, más alta. O sea, ¿cuál es el problema? Y dice que así lleva 50 años ahí en el sector.
1: 50 años.
0: Peleando con esa persona.
1: Okay. Rápidamente, Jan Martínez, sí, dice: buenos días, creo que se están preparando.
0: Buenos días, sobrinos. Sobrinos,
1: Jana, Janiel.
0: Janiel, Armato y Janiel.
1: Sí. Ay, se me fue. No veo. Yara Zavala también. Yara. Ah, no, es Yera.
0: Ah, gray.
1: Yera con Y.
0: Ok.
1: Yera Zavala de Trigueros. Dice: buen día. Buen día, Yera. Uh-huh. Yera. Yera. HMLI, Jessy Medina.
0: Uy, saludos.
1: HMLI dice: buenos días, viernes. Gracias a Dios. Ahora ya se perdió ser buenos vecinos. Ya cada quien vive en su rollo.
0: Ajá, sí.
1: Cada día hablan menos, viven enojados. Mi esposo y yo somos de los que quieren hablar, dan los buenos días y nos tocan las trompas y las malas caras.
0: Ah, sí, sí, oiga, no haga
1: ¿A
0: eso.
1: ¿A poco así hay vecinos que le hacen así?
0: Muchas, como que no te, que, no, que no te voy a contar yo.
1: ¿Qué hijos de su...? Bueno, ánimo, vámonos.
0: Vámonos, es con 31, vamos a nuestra pausa comercial. Saludos a Heriberto, que dice: buen día, hoy en la agencia de investigación está convertida en agencia, pero de modelos. Bueno.
1: ¿De qué?
0: De modelos, las agencias de investigación. Dice: buen día, ya sé por qué lo dice Heriberto. Buen día, soy conductor de Uber y los escucho muy seguido. Y saludos a todos, excelente programa, Dios me los bendiga. Nos pone Tomás Bernal.
1: Saludos a Tomás.
0: Tomás Bernal. 6:31, vamos a nuestra pausa comercial y ya regresamos con más información.
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0: Muy bien, regresamos con las 6:33. Gracias, regresamos de nuestra pausa comercial. Ya lo había comentado. A ver, ahí va la pregunta otra vez. ¿Qué puedes ver con los ojos cerrados? Si usted no es como Santiago Martínez...
1: No es la canción de Gloria Trevi.
0: No. Con los ojos cerrados yo te iré a ver. No, a ver. No sean como Santiago Martínez, que me le respondió muy lógico, que dijo que con los ojos no se cierran. Y yo, ay... Y yo, bueno, sí, ándale el párpado, entonces. Bueno, ahí va. ¿Qué puedes ver con los ojos cerrados? La respuesta es...
1: ¡La calabaza!
0: No. Los sueños. Exactamente, cuando uno cierra los ojos y empieza a soñar o imaginarse cosas, pues utiliza los ojos para, pues para imaginarse, ¿no? Digo, ¿qué puede ver con los ojos cerrados el sueño? No, no, nada, bueno, nada, está bueno, nada, qué aguados, entonces.
1: Pues sí, ¿cuándo cierra los ojos?
0: ¿En la noche?
1: No, bueno, sí, en la noche, pero ¿para qué?
0: Para dormir.
1: Para descansar.
0: Para descansar.
1: ¿Y cuando descansas, qué te pasa?
0: Empiezas a soñar.
1: Exacto.
0: Ahí va otra pregunta.
1: La lógica.
0: Ahí va otra pregunta. ¿Cuál es el día más largo de la semana? Ahí va, ¿eh? Ah. Esa está buena. ¿Cuál es el día más largo de la semana? A ver, quiero saber tu respuesta.
1: Es que hay varias, pueden ser varias cosas. El número de letras, el ¿cómo se llama? El día que descansa, pero no es que estoy con su... Y también... El más agónico.
0: ¿El lunes? ¿El lunes pudiera ser? Ah, muy bien, Julio. Ahí está. Julio la respondió. Miércoles. Así es, Julio. Miércoles porque es la palabra más larga que las... Es la palabra más larga de las demás. Sí, pero pues Julio, quería que respondiera...
1: Ah, perdón.
0: Yo quería que respondiera el auditorio. Vivo en Santiago Martínez. Muy bien, Julio. Gracias por la respuesta. Y una última. Antes para... Y esta se las dejo para... Porque hay que tocar el tip. ¿Qué tiene un ojo? Fíjate, ¿qué tiene un ojo pero no puede ver? Ahí va, ¿qué tiene un ojo pero no puede ver? Ahorita me la contestan tanto niños como adultos, los que ustedes quieran. Bueno, vámonos con el segundo bloque de este tema del vecino que usted tiene por ahí, que no se lleva bien, que se lleva bien. A ver, usted dígame, ¿cuál es la situación? Quiero que comente con nosotros aquí al 834-121-29, ¿cuál es la situación más loca o la situación de más enfado o la situación más tediosa que ha tenido con algún vecino? Porque hemos vivido muchas experiencias, desde el vecino que se queja por todo, desde el vecino que tenemos porque compramos un nuevo carro, del vecino que...
1: Tampoco, sí.
0: Sí, hay vecinos envidiosos y que te rayan el carro. De vecinos que cortaron un árbol, de que plantamos un árbol.
1: Porque le dio sombra al vecino.
0: Exactamente. De vecinos que tienen los carros abandonados y que queremos pavimentar la calle... Y que no podemos porque no tienen las llaves y está abandonado el vehículo. Y luego el municipio te dice, pues no puedo, ustedes háganle como puedan. Muevan el carro, yo qué sé, y no pueden. O el vecino que siempre, o los vecinos...
1: Fastidioso.
0: Espérame, hay otro. El vecino que siempre está tomando los fines de semana en la plaza pública.
1: Ah, sí. Ah,
0: bueno, en la plaza. Se dueñan de la plaza. Ponen fiestezota, pero ay, dejan todas las botellas de las bebidas embriagantes. Híjole, si tuvieran tantita... dignidad, los recogerían las botellas, en serio. ¿Qué podemos hacer para evitar que el conflicto crezca? Bien fácil, no tenga vecinos. Es más, vivo allá en el rancho casi no batalla para con los vecinos. No todo se resuelve gritando. Primero hay que reconocer que tenemos derechos, pero también tenemos obligaciones. ¿Qué podemos hacer? Si queremos descansar, debemos respetar el descanso de los demás. Si tenemos una mascota, debemos hacernos responsables de su cuidado, evitar que cause daños y recoger sus desechos. Si utilizamos la calle para estacionarnos, debemos respetar las cocheras, los accesos y las reglas de tránsito. Y si nuestros hijos juegan en la calle, necesitamos supervisarlos, enseñarles a cuidar las propiedades ajenas y buscar alternativas seguras para su recreación. Pero si usted es el que se adueña de la placita, de la colonia, todos los fines de semana tomando... y no deja que los niños jueguen como actividad recreativa, pues entonces, ¿cómo vamos a tener una sociedad digna? Y luego todavía ustedes dejan la basura, cochinones. ¿Ustedes saben a quién me refiero? A los padres de familia hay que recordarles algo. Defender a un hijo no significa... A los padres hay que recordarles algo. Defender a un hijo no significa justificar todo lo que hace. Es que me llegó un comentario. Si una pelota rompe el vidrio de un automóvil, lo correcto es escuchar lo ocurrido, asumir la responsabilidad que corresponda y buscar una solución. Negar los hechos o atacar al vecino solamente agrava el problema. A los estudiantes también hay que hablarles con claridad, con mucha claridad. La calle es un espacio compartido. Una broma puede parecer divertida para quien la hace, pero puede convertirse en un problema para otra persona. No rayen los vehículos, muchachitos, no los rayen. No dañen propiedades, no molesten a los vecinos y no participen en provocaciones. Aprendan a reconocer cuando una conducta afecta a los demás. También hay que saber cuándo hablar y cuándo pedir ayuda. Si existe una molestia por ruido, basura o estacionamiento, intentemos dialogar cuando ambas partes estén completamente tranquilas. Expliquemos qué ocurre y propongamos una solución concreta. Si hay amenazas, agresiones o riesgo para alguna otra persona, no intentemos resolverlo mediante otra confrontación. Acuérdense lo que dicen las abuelas, lo que dicen el dicho. Más vale que haya un loco y no dos. ¿A poco no?
1: Oh, sí.
0: Imagínate uno, o el vecino quiere pelear. ¿Qué me mira? No caiga en provocaciones. Acuérdense ese famoso dicho. Más vale que haya un loco y no dos. Porque si se juntan dos locos, Nunca van a llegar a ninguna solución.
1: Va a ser tres.
0: No, hombre, aplácate, te estaría peor.
1: Si hay
0: amenazas. No, hombre, es que, bueno, si hay amenazas, agresiones o riesgo para alguna persona, no intentemos resolverlo. Y si observamos un robo o una situación sospechosa, ojo aquí, muy importante, no expongamos ni enfrentemos directamente a posibles delincuentes. Podemos avisar a las autoridades y compartir información útil por medios seguros sin difundir rumores ni causar a alguien, ni acusar a alguien sin pruebas. Otra recomendación, no confundamos llevarnos bien con todos, con la obligación de tolerarlo todo. Se puede mantener distancia con una persona y al mismo tiempo actuar con responsabilidad. A las autoridades municipales también les corresponde atender los espacios públicos, el alumbrado, los parques y las áreas deportivas, además de aplicar las disposiciones correspondientes cuando existen infracciones. Porque no todos los conflictos nacen de la falta de educación individual. Algunos también se agravan cuando faltan espacios, servicios o mecanismos eficaces para atender las quejas. La convivencia mejora cuando cada quien asume su parte. Los vecinos, las familias y las autoridades. No esperemos a que una discusión termine en golpes, una amenaza o una denuncia para reconocer que el problema necesita atención desde el principio. Básicamente, y una conclusión muy importante, no caigan en esas provocaciones. No caigan. Es importante que ustedes como sociedad no caigan en provocaciones del otro vecino. A ver, es imposible llevarse con todos, porque obviamente no a todos les vamos a caer bien. Pueden ser varios factores, la vibra, la esencia de la persona, puede ser cualquier otra cosa, pero no tienen que caer en ningún tipo de provocación. Fíjate, nos ponen por acá. ¿Qué? Ah, sobre la pregunta del ojo. Es la madera. No, estás mal, mi buen Tomás. No es esa.
1: No me lo regañes, por favor.
0: Pero no, bueno, puede ser esa, pero no es. Pero, fíjate.
1: Pero no lo regañes, cojolote.
0: Fíjate lo que pone por acá.
1: A ver.
0: Mi vecino me corta mis plantas porque no le gustan. Pero no le reclamo. Ah, caray, ¿cómo está eso? Pero ¿qué tipo de plantas son, mi estimada?
1: ¿Estás?
0: ¿Qué puso esto? No, esas son las plantas de los pies. En conclusión, básicamente. Ay, se entró un zancudo. Entró. No, espérate. Es que aquí en la cabina. ¿Qué onda? ¿Qué vino? Ah, lo que pasa es que ya llegó el personaje que ahorita nos va. Ay, no puede ser. No, mande, ¿qué ha habido? Mira. Chago, ¿me está molestando? Mande, señor, ¿cómo está? Es que para los de radio. Ah, caray, ahí está la mosquera. Es que para los de radio, híjole, llegó antes de tiempo. Ya llegó nuestro.
1: ¿Es puntual?
0: No, es puntual. Aprenda eso, señor Víctor Buñiz.
1: Sí.
0: Aprenda eso. Llegó puntual el invitado y usted, mire, nada que llega. Oye, Chaco. Ah, mira, dice. Me cortó una pata de elefante. Estaba hermosa. Ah, sí, esas plantas de pata de elefante están bonitas. Pero ¿por qué? O sea, ¿cuál es el motivo? Digo, es que es a lo que voy. Intento entrar en la cabeza de la otra persona. ¿Por qué voy a cortar una planta? O sea, ¿qué le afecta a la otra persona? Hemos visto en videos en redes sociales de vecinos que cortan los árboles porque no quieren regalarle sombra al vecino. Pero dejen ustedes, el árbol ni siquiera le compete al vecino. Está del otro lado de la calle. Entonces, ¿cuál es el problema? Yo sí quiero saber por qué existe la envidia entre vecinos. La envidia porque tiene un carro nuevo. La envidia porque mejoró su casa. ¡Ah, espérate, Chago! Otra que me pasó.
1: Oye, ¿tú todo te pasa, Jolote?
0: Es que, bueno, que le pasó a alguien, vamos a decirlo. Cuando se remodeló una casa ahí por el sector, oye, pues la otra vecina dijo, pues creo que no tienen los permisos del municipio. hay que enviarle a la autoridad porque creo que está construyendo sin permiso. Oye, pues tómala que le llegue el inspector de territorio urbano. Y sí tenía la persona los permisos, pero qué necesidad, en serio, vecinos, en serio, qué necesidad de envidiar o de tener intolerancia a lo que hace otro vecino. Hablando de cosas que, pues, oye, pues, le beneficia personalmente, pero usted, pues, ni beneficia ni perjudica. ¿Cuál es la envidia?
3: Intolerante,
0: lactosa. Y el otro día dice, mi vecino... Ah, bueno, mira. Ah, bueno, eso no lo puedo decir, pero básicamente mi vecino se la pasa haciendo algo literal todo el día y el olor es insoportable. Bueno, ok, está muy bien. 6:44, mi buen Chago. Vámonos a nuestra tercera pausa comercial. Si les hay por ahí saludos en el Facebook, bueno, déjame, los checo yo rápidamente para que...
1: Sí, por favor, porque estoy acá preparándome para darle unas patadas, digo, no, nada.
0: Unas patadas aquí,
1: Perdón.
0: Dice,
1: Fíjate,
0: H. Meli ya no respondió. Muy bien, H. Meli. Hice la pregunta de que qué tiene ojos, qué tiene un ojo pero no puede ver. Exactamente, H. Meli nos dijo, la aguja. La aguja, exactamente, la aguja tiene un ojo.
1: La calabaza.
0: Tiene un ojo pero no puede ver. Dice, saludos chavos, ya llegó el señor Chendo y mi amigo Vale si va a ir hoy. Fíjate que no sabemos, Gabriel. Tenemos otro invitado el día de hoy. Con Vale no cuenten el día de hoy, básicamente. Pero ahorita van a conocer quién es. Dice, fíjate, estaba en mi lugar, no en el de él, y cortó una bugambilia que se pasaba por su solar y le hacía sombra. No me digas eso.
1: ¿La qué?
0: ¿La bugambilia?
1: Yo conozco a alguien que le dice la bugambilia.
0: Ah, caray, ¿por qué? Bueno, 6:45, vamos a nuestra pausa comercial y regresamos. Vámonos a nuestro corte comercial y vámonos con más información.
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0: regresamos, 6:48.
1: Buen día, buen día.
2: Buen día, buen día, mi Javi. Órale.
3: Bueno, en estos momentos, se va a comunicar Chago Martínez, Santiago Martínez, con nuestros amigos de La Cotorra 101.7 a través, para darle las noticias. Lo presentamos, ahora sí, ya continuamos.
4: Sí, por ahí está acompañado de la Jolote, de don Víctor Muñiz. Bueno, hoy no viene don Víctor, viene don Chendo en su representación. Pero un tema importante que ha estado surgiendo en estos días también es, pues, ¿dónde está la policía investigadora? ¿Qué está haciendo? Se han incrementado los robos y los resultados de las investigaciones. ¿Dónde están, Santiago? Buenos días.
5: Te saludo con mucho gusto, Jesús Rodríguez Ortiz, y a Javier y a todos los que hacen posible el espacio de noticias. Ahí se van a enterar antes que nadie. Y este enlace que hay entre cabinas, hermanas, aquí estamos nosotros en la B de Victoria. Te saludamos con mucho gusto. Aquí estamos ya reunidos, obviamente recibiendo las quejas. Ustedes también comparten algunas barajitas, como bien mencionas. Un tema que creo que ustedes también han recibido, el tema de los robos. Si de por sí el robo es una molestia o una afectación en el bolsillo, o a veces vandalismo se realiza, y hay una instancia que te debe resolver con una investigación. Por lo regular ya todos tenemos cámaras y pues logramos ver quién es el que se mete a nuestras casas, y pues ese material pues a veces debe ser utilizado para resolver pues este delito. Aquí, ya estamos hablando aquí en la capital de Tamaulipas. Recibimos una que ya detonó, porque ya hemos recibido varias en cuestión de las quejas contra elementos, presuntos mala actuación de algunos elementos de la policía investigadora, antes ministerial, antes judicial, y que pues no, dicen que no, pues no dan resultados, y la pregunta expresa, pues, ¿y dónde está la policía investigadora? Este día, viernes 9... de octubre, hablaremos de este tema, de los elementos investigadores que presuntamente no dan seguimiento a las denuncias aquí en la capital de Tamaulipas, pero tal parece que pues se da en todo el estado de Tamaulipas. Pues estos agentes presuntamente están para resolver crímenes como los robos, pero que de acuerdo con las quejas ciudadanas que hemos recibido, en algunos casos no acuden a los lugares donde ocurrieron los hechos. Vaya, no se aparecen ni dan seguimiento a las denuncias. Y vamos a hablar de esto porque aquí en la capital de Tamaulipas hay ciudadanos que están molestos. Ahorita les explico, ayer me abordó una persona, que repito, por eso tocamos este tema, molesto. Personas que después de sufrir un robo tienen que acudir a la Fiscalía General de Justicia como protocolo, presentar una denuncia, aportar los datos que tienen y esperar que las autoridades hagan su trabajo, el trabajo de campo que nunca se les ve. Pero bueno, ¿qué pasa cuando transcurren los días y según los afectados nadie se presenta a investigar? ¿Qué sucede cuando hay fotografías, cámaras de vigilancia particulares y posibles evidencias que podrían ayudar a esclarecer el robo, pero el ciudadano asegura que los agentes no acuden ni solicitan esos videos? O sea, no van. Pero la molestia crece porque una cosa es sufrir la afectación de un delito y otra es muy distinta es sentir que después de denunciar el problema también es conseguir que las autoridades atiendan el llamado, atiendan el caso. Y aquí hay que decirlo con claridad, la responsabilidad de investigar no es de la víctima, es de la autoridad. Y yo tengo también una experiencia con estos amigos elementos hace unos años. El ciudadano tiene la obligación de denunciar, proporcionar la información que esté a su alcance y colaborar con las autoridades, pero no puede convertirse en un... Vaya, no se puede usted ser el investigador, andar buscando a los posibles responsables y además insistir una y otra vez que los agentes hagan sus trabajos, sus diligencias que le corresponde. Hoy tenemos el caso de una persona que denunció un robo domiciliario el 19 de agosto de este año ante la unidad de atención inmediata de la Fiscalía Estatal. El afectado asegura que sería la tercera ocasión, así me lo dijo, tercera ocasión que acudió y señaló a la misma persona, porque él tiene videos, tiene fotografías y lo tiene identificado por los mismos vecinos que lo conocen. Todos en el barrio conocen al delincuente del sector. Bueno, ya lo tenía ubicado, le proporcionó nombre y aún así, pues no han acudido los agentes investigadores, iba a decir ministeriales, bueno, antes ministeriales, también manifiesta que pese al tiempo transcurrido, los elementos investigadores no han acudido ni solicitado las grabaciones que podrían aportar la información sobre lo sucedido. Hay que precisar que estos son señalamientos del denunciante y que corresponde a las autoridades verificar los hechos y explicar qué se ha realizado.

0: pues este dolo que se da en las familias capitalinas, de las familias de Ciudad Victoria, porque estamos hablando aquí en lo local, porque se da todo territorio tamaulipeco, créalo. Porque ser policía investigador no significa únicamente portar el uniforme, una placa, un arma de cargo, significa acudir al lugar de los hechos, que no van. Digo, me consta, entrevistar a quienes pueden aportar información, buscar indicios, revisar las evidencias disponibles y dar seguimiento a las líneas de investigación. Y si estas acciones ya se realizaron, la fiscalía deberá informar a la víctima sobre el avance del caso, pero si no se ha realizado, entonces hay una pregunta más seria. ¿Por qué? También habría que preguntar al comisariado, al comisario general de investigación, Roberto Huerta Perales. Él es el encargado, tiene poco esa persona de que fue nombrado encargado del área, pues debe estar enterado. Hay mecanismos que existen se me quedo viendo mecanismos que existen para supervisar el trabajo de sus elementos. Estará enterado del si están es como en la escuela, digo, él está el encargado, es el profe, y sus alumnos deben de entregarle la tarea. La tarea de ellos es dar resultados en las investigaciones. No sé si presenten trabajos, ¿no? Ahí estaremos buscando a Roberto Huerta Perales para preguntarle qué están haciendo sus gentes, porque no es la primera vez que recibimos quejas de estos elementos, y pues ahí está latente pues la pregunta que le hacen a las autoridades, sobre todo a los encargados, al comisariado, comisario Roberto Huerta, y les cambiaron el nombre. Bueno, antes era era una jefatura, o era una dirección, sí, cierto, una dirección de la policía ministerial. Bueno, así está, el ciudadano está molesto, dicen que no está haciendo nada las autoridades, presuntamente pues no han acudido. Yo tengo experiencia también, yo también tuve una situación similar. La policía investigadora en su momento me dijo, vaya a estas casas de empeño a ver si encuentra sus cosas. Le digo, pues no iban a ir ellos, así que ellos están sentados, o los ven en los restaurantes con su pistola a cargo a un lado. Eso sí, andan ahí paleteando estas personas. Digo, me consta, y estas personas, no todos, hay gente, agentes que se salvan, puede ser que se salven algunos, pero bueno, es un tema de los robos, que pues sí es un problema que te roben, y ahora para que darle solución. Por eso ellos insisten que le apostemos a la denuncia. Ahí está la denuncia. Pero pues, ¿de qué sirve? Están insistiendo que mejoremos la cultura de la denuncia, pero no hay una respuesta por parte de las autoridades, en este caso de la Fiscalía General de Justicia, Jesús Rodríguez.
1: Y rápidamente, Santiago, bueno, pues otro ejemplo son las escuelas. ¿Cuántos robos no se han registrado? Ya no solo en periodos vacacionales, en estos últimos días también se han incrementado. Ya algunos docentes dicen ya no quieren ni presentar las denuncias. Hoy el colmo, hace algunos días, y vemos en las imágenes que nos compartes, también, hasta en las iglesias andan robando.
0: Sí, el tema de las escuelas, tienes toda la razón. Ya los directores ya no denuncian. Las tiendas de conveniencia, Jesús Rodríguez, ya tampoco denuncian, porque pues no hay una solución. No agarran a nadie en estos pelados, o no se dan a conocer. Pero bueno, a voz de las mismas personas que han sido afectadas, yo he platicado con encargados de las tiendas de conveniencia y de escuelas, conocemos muchos directores, ya no quieren.
2: Y las iglesias.
0: Y las iglesias también, sí, cierto, aquí se le han pegado a iglesias también, y no denuncian porque, ¿por qué? Porque es un protocolo debemos nosotros como ciudadanos a atender, pero bueno, si no hay respuesta, pues te agüitas, perdón la expresión, te agüitas y pues te retiras. Ya cuando te dicen esto la policía investigadora, yo creo que ahí debe poner atención a las autoridades en cuestión de la investigación, y si no está enterado el comisario, pues está mal. No sé si él también esté sentado allá en su oficina y no vea lo que están haciendo sus elementos.
1: Santiago, ahí seguimos al pendiente y, por supuesto, recepcionando quejas, ahí seguimos compartiendo los reportes. Buen día, saludos a Don Chendo también.
2: Buenos
1: y a la
2: días,
1: colonia.
2: Buenos días.
0: Sí,
2: buenos
0: saludos días. A todos allá. Buenos
3: días a todos. Oye, pues qué caso.
1: También, y bueno, pues, insiste.
3: Pues ahí está.
0: O sea, a lo mejor ni el fiscal sabe, digo, sus los que están abajo. Ah, ¿cómo me hizo reír ese hombre? Lo vas a contar.
3: Don Chendo, ¿cómo está?
2: Hola, buenos días.
0: Vamos a saludarlos, Don Chendo.
2: Oye, ya vio. Ya lo vi.

0: ¿Qué está haciendo? ¿Qué?
1: ¿Qué me importa?
2: Oye, ¿lo oíste?
3: ¿Cómo están, Chantado?
0: Buen día. Buenos días. Tú también, buenos días, ¿cómo estás?
3: Bien.
1: Ahí está.
0: ¿Cómo ahí está?
3: ¿Tenemos un nuevo invitado?
0: Sí. Oye, ¿tenemos invitado?
3: ¿Tenemos?
0: Teníamos invitado porque a mí ya me habían dicho, oye, ¿cómo no me dijeron?
3: A mí tampoco, yo me enteré de la mañana.
0: Yo estaba bien a gusto en mi casa, dije, no, ya no voy a ir ahora.
1: Bueno, ya punto y aparte. Ahorita presentamos al invitado. ¿Tiene usted vecinos fastidiosos, don Chendo? Aparte del tema de los robos eso, y que la policía... ¿Qué opina de la policía investigada?
4: Él es el vecino fastidioso.
0: ¿Cómo que yo soy el vecino fastidioso? Mira, oye, ¿qué opina de qué?
1: Papi, de la policía investigadora y de los vecinos fastidiosos, tenemos dos temas.
0: Pues es que muchas cosas, oye, primero, de los vecinos fastidiosos. Yo creo que sí hay muchos vecinos fastidiosos, pero más ve ponerse en
1: ¿Y por qué volteas a ver a Carlitos?
0: No sé cómo sea ahí, cómo eres tú.
5: A mí se me buena onda.
0: A mí se me hace que eres un pan de Dios.
5: Y piensa bien, don Chito, la verdad, si yo no soy fastidioso, pero nada que ver. No, pero sí hay vecinos muy fastidiosos que le tienen la música
0: hasta los volúmenes.
5: Plena madrugada y entre semana, don Chito.
0: No son fastidiosos, son alegres. Son alegres.
5: ¿Sabe qué?
3: Muy bien, 7 de la mañana, ya está don Chendo aquí. ¿Qué? Hola, Carlitos, ¿cómo estás? Es que ya tenemos que... Tenemos que...
0: Son
3: celos. No, calla. 7 de la mañana, regresamos, vamos a nuestra pausa comercial. ¿Qué quieren? Oiga, por favor, don Chendo, no empiece porque va a tener dos que le van a estar haciendo la vida imposible.
5: Abuelito, dime tú. ¿Cómo son los sonidos que hago yo? Abuelito, dime tú.
3: Vámonos, ahorita regresamos. Vamos a pausa comercial.

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4: No, definitivamente. No, definitivamente. No. Te escuché hace rato y ahorita escuchando Caret, no. Es el dedo más rápido de lo es.
5: Ah, bien.
6: Bueno, le falta práctica.
4: Bueno, caray, te voy a... Bienvenidos a la segunda hora. Hoy tenemos casa llena. Hoy tenemos...
5: ¿Estás contento?
4: Bueno, saludo con mucho gusto a Carlitos, que está encargado de los controles y la voz de los...
5: Sí, le sabe.
4: Hola. Al tío Jolote, que ya pues se aparece a cuadro, porque estaba atrás también ahorita operando. Bueno. ¿Operando?
5: Sí.
4: Estoy operando, tío, vas a operar.
5: Ah, se me brincó algo.
4: Don Chendo.
6: Bisturí.
4: El estelar de los viernes es Don Chendo. Y lo saludo con mucho gusto.
7: Muchas gracias.
4: Ya estamos en terrenos de la segunda hora. Son las 7:05, 22 grados, parcialmente nublado. Ahorita el clima lo vamos a tener con el señor Don Chendo. ¿Señor o señorita? No, sí, señor. Y tenemos un invitado. Yo creo que de una... Ah, bueno. ¿De una vez?
5: ¿De una vez?
4: Pásale.
7: ¿Qué ya has hecho, oye?
4: Mira, cada último trimestre del año...
5: ¿Cosa? Ah, pues me ignoró.
4: Esta persona...
7: Mira, no, ya me ignoró, mi hijo. Pues es que me encorajudo. Hola, buenos días. Mira, no te digo, oye. Ay, me chico. Ya voy a ver.
4: Bueno, para los únicos...
5: Oye, mi primo hermano, estamos bien peludos.
4: Bueno, sí, sí coincidimos en ese tema.
5: No, sí, es verdad.
4: A los amigos que nos escuchan en radio, bueno, los que ya están viéndonos a través de Facebook, ya lo vieron, es el Grinch.
7: Me da miedo.
4: Esta persona que pues está peleado con la vida.
5: ¡Pórtense mal!
4: Te están escuchando, sobrinos, tranquilo.
7: Me da miedo.
4: Sí. Bueno, es el Grinch, va a estar acompañándonos. A ver,
5: sí, me bañé.
4: Quiere participar un día, hoy se atrevió a venir el viernes, le dije que iba a estar Don Chendo, pero bueno, y trae varias opiniones, pero creo que no le crea las opiniones del Grinch porque son contrarias a la realidad.
5: Sí.
4: ¿Cómo está?
8: Sí, se bañaron.
4: Sí.
7: Claro que sí. Bueno. ¡Que vaya en victoria! ¿Qué?
5: ¿Cómo que se bañaron?
7: Ya hay agua, ¿qué? ¿Eh? Yo sí.
4: Él defiende a la Comapa.
5: No, hombre, ¿cuál?
8: ¿Quién con quién?
4: Él.
5: No, yo no la defiendo, no. Jamás. Yo la critico. Espérense también.
8: Ese hijo del algo.
5: No, hombre, ¿cuál? Ojalá fuera.
8: Muchas gracias por invitarme. Gracias por estar aquí. Yo quería estar aquí porque aquí todos los escuchan y yo quiero robarme la Navidad. Por eso me vine antes.
7: ¿Por qué quieres?
8: Ni me alcancé a vestir.
7: ¿Te quiere robar la Navidad, chamaco?
8: Sí, pero ¿saben por qué también me vine antes?
5: ¿Por qué?
8: Es que los diputados, los políticos ya se quieren registrar para hacer el
7: nuevo. ¡Con razón, oye! ¡Con razón!
8: ¡Los quiero ser aliados!
7: Oye, con razón, yo dije, bueno, ¿qué está haciendo ese chamaco verde aquí en la si ese llega hasta diciembre? ¡Andas adelantados!
8: Quiero robarme la Navidad de todas las familias.
5: A ver, ajá.
8: Y cuando vi que los políticos ya andan ahí alborotándose, pues dije... Son mis aliados para robarme más.
7: No, adelantado igual que los políticos, oye.
8: Pues es que así somos los que queremos tener algo.
7: Bueno, todas bien adelantado.
4: Oye, pero ahorita ya va a empezar, ya empezó el movimiento de algunas personas que quieren, la quieren. Pero ¿por qué niegan?
7: Pues es que lo que pasa es que todo el mundo sabe, ellos ya saben, hombre, ya. Siempre dicen, ay, lo que el partido me lo diga, o lo que el pueblo me lo diga.
8: Entonces usted es político.
7: Pues yo no.
8: Así nos decía en la viña.
7: Mira, mira, mira.
8: Lo que ustedes quieran.
7: A ver, ¿vienes a hablar de mí o vienes a hablar de los políticos?
8: ¿De los políticos?
7: Ah, pues entonces, hágase para allá, a mí no me metan sus líos.
8: Pues que usted cuando estaba en la viña dijo, voy por unos cigarros. Pues, ¿ya no regresó?
7: No, a mí no me metan sus líos. Si usted anda hablando de los políticos, allá hay muchos problemas. Yo lo estaba comentando, ¿por qué anda haciendo ahorita usted? ¿Qué andas haciendo?
8: Pues porque hay muchos políticos y me los quiero traer conmigo para poder robar más. Ah, si puede robarme la Navidad.
7: Vine de por allá para el Estado de México.
8: ¿Dónde sabemos?
7: ¿Saben? Sí, saben las cosas. Ah, sí, saben de sus cosas. Oiga, ¿y qué opina usted de los políticos? Oiga, pues sí es cierto, andan muy, muy apresurados.
8: Pues yo digo que los políticos tienen un buen espíritu.
5: Ah, de navideño.
7: ¿A poco?
5: ¿De aguinaldo? Sí.
7: Ah, es que ya
8: les... De ayudarme a mí.
7: Ya les va a llegar el aguinaldo. Ya merito. Oiga, es que andan muy ahorita, los políticos andan así, mira, ahorita.
5: Oiga, pero todos, prisa. Ahorita todos ya andan así.
7: Sí, andan muy deprisa ahorita los políticos en la... ¿Qué le pasó, oye? Ya se peinó. Bueno, este es el Grinch que le llaman, ¿verdad?
5: Sí.
7: El Grinch.
5: ¿No va a estar acompañando? Ojalá ya no. ¿No va a estar acompañando todos los viernes?
8: No.
5: ¿Cuántos días va a venir, señor Grinch? ¿O va a ir todos los días?
8: Ahorita porque andaba de pasada por aquí.
5: Ah.
8: Me acordé.
5: ¿Cómo ve? ¿Se acordó?
8: Yo quería venir aquí a conocerlo.
5: ¿Usted no se peleó con él el año pasado?
7: Sí, ya me acuerdo el año pasado. Yo me acuerdo que hasta me rompió el sombrero. Sí, yo me...
8: ¿Estoy viendo que trae uno nuevo?
7: No, ni se atreva porque dice sí, ya no tengo otros. Yo no tengo más que tu sombrerito.
5: Oye, si cierto, no me acordé que le había rompido
7: el año pasado.
2: Roto, señor. Rompido. Roto.
5: No. Ahorita
4: acuérdate que el señor es el encargado aquí. Es el maestro de
2: español. Lux Linguis.
5: Ah,
8: es la máscara, no le deja fluir.
5: No, ¿cuál máscara? ¿Así es mi cara?
2: El señor es un ajolote.
5: Vete. Onda, sí. Es mi cara, sí.
8: También la suya.
7: Sí, claro, es que qué. Mírenlo.
5: ¿Sabes que como que no se puso bien válido de la...?
7: No, sí, mi cara. Ya
4: está. Está muy callado, don.
7: Ya está en medio.
5: Ya está asustado.
8: Está asustado.
2: Se le bajó el azúcar.
7: Lo que pasa es que estoy pensando que el año pasado este fulano, pues no me rompió el sombrero ahí en la plaza. Me rompió el sombrero. Es que bien tremendo este.
8: Bueno, ¿me va a estar reclamando qué?
7: El Grinch. No te estoy
8: reclamando. Mira, para poder romper el otro.
7: Nomás te estoy recordando que te comportes. Aquí no te puedes comportar mal.
8: Bueno,
7: si tú eres el Grinch, bueno, ya tu problema. Tú, es que a ti no te gusta nada, todo te cae mal.
8: ¿A poco usted me cae mal?
7: Pues bueno.
8: Tú me caes mal. ¿Qué? ¿Ustedes me caen mal?
5: ¿Hasta el auditorio?
7: Mira, todo le cae mal.
2: Todo le molesta, todo le irrita, todo le inflama.
5: ¿Qué le por acá?
8: Mira. Me llena.
2: Aquí se respira pureza, se respira alegría, se respira amor. Gracias por comunicarse con nosotros a través del número de WhatsApp, que es el 834-121-29. Nos dicen por aquí, tómensela en vivo. Tómensela en vivo. Pues la actitud. Dice, el feo H parece mata de nopal. Nos están diciendo.
7: El
2: querido Grinch, ya nos dicen que pareces mata de nopal.
8: ¿Qué onda? ¿Qué tienes que responder antes?
2: Mira. Aquí es parejo, aquí sí. Todos recibimos comentarios de todos.
5: A Don Chendo le dicen orejas de galleta, ¿no? ¿Cómo le dicen usted?
7: Pues no sé.
5: ¿Le Regino le dice usted, Don Chendo, orejas de galleta, algo le dice usted?
8: ¿Quién dijo
7: algo así me dice, pero yo no acepto eso. Yo es que pensé que soy una orejita.
8: ¿Quién dijo eso?
5: ¿Quién dijo eso? Dice
7: ¿quién dijo eso?
2: Voy a proteger a los que escuchan.
8: Voy a encontrar. Y te voy a meter un bache.
2: Donde yo quiero que me inviten es a almorzar, porque es muy tempranito y tengo un toco de algo.
5: A ver, señor Grinch.
8: Dime.
5: ¿Trae hambre o no?
8: Bueno, yo todos los días a cada rato.
7: Sí, se ve que trae hambre.
5: Oiga, ¿ya ha probado la comida de aquí, de la gastronomía de aquí de la ciudad?
8: No me gusta.
7: ¿Cómo? No le gusta, oye. Es que a este no le gusta.
5: A ver, vamos
7: nada.
5: A repasar otra vez.
7: No le gusta.
5: ¿Te gusta la gastronomía aquí de la ciudad?
7: No le gusta.
8: No, no
7: nada.
8: Me gusta. Lo que he comido no me gusta.
5: Ah, bueno, entonces le tengo una sugerencia. Yo lo invito hoy, es más.
8: A ver.
5: Y a Don Chedo también, ya que una vez ya que anda aquí, porque él dice que no lo invito, nunca había invitado a ningún lado. Usted va a ser la primera persona que voy a invitar a un lugar. Porque Don Chendo, cuando había patrocinio de lentes, nunca lo llevé, ¿se acuerda?
2: No hace falta, no hace falta el 3 centavos.
5: Ah, sí,
8: como quiera, él no ve lo que hace.
7: Yo tengo 3 centavos.
5: ¿Tienes antojo de algo delicioso casero y con ese toque especial que solo la buena sazón mexicana te puede ofrecer?
7: ¡Sí! ¡Claro que sí! Yo sí tengo hambre, un cafezazo.
5: Ah, sí.
8: ¿Dónde está?
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5: Ah, mira, también lo peinó. Todo el cabello, ¿eh?
7: Hasta acá aventó el
5: cabello.
2: Mira, el Grinch ya se hizo crepe.
5: De hecho, sí, crepé, barboné y de todos los lados.
8: ¿Qué más? ¿Qué venden ahí? ¿Qué?
5: Pásame tantito cabello, es que no.
8: ¿Qué venden ahí?
5: A ver, ahí va. 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Mire usted, señor Grinch, Aceves, le voy a decir algo.
7: Ya sé.
5: Mire usted. No se crea. No, mire.
7: Ya se le puso el pollito.
5: No. Mire, vamos a poner. A ver, ponga atención.
7: Ya se enojó el Grinch.
5: No se enoje conmigo, señor. Mire. Apatea que para allá. Oye, tan fuerte este en la retaguardia. Mira. Hay guisos completos, hay huevo, hay chilaquiles, hay desayunos completos. Pero a Carlitos no le gustan los chilaquiles.
9: No quiero.
5: Ni un ribeye.
9: No quiero.
5: Ni una avenita tampoco.
9: No quiero.
5: Pero, doctor Grinch. Espéreme. Recuerda que hay diferentes menús. Hay, para los niños hay un desayuno infantil. ¿Sí quieres? Bueno, sí. Es que se lo dice este muchacho, por eso me olvida. Por eso no estoy. Bueno, ¿los hot cakes?
9: Sí quiero.
5: Ay, no, hombre, se me olvida cómo va la. Es que me pone nervioso. A ver, dilo tú.
4: A ver. La mini pizza.
9: Sí quiero.
4: La hamburguesa con el delicioso queso.
9: Sí quiero.
4: Los nuggets de pollo.
9: Sí quiero.
4: El licuado.
9: Sí quiero.
4: ¿Y los deliciosos?
9: ¡Hotcake!
7: ¿Y un cafezazo?
9: No quiero.
7: Yo quiero un cafezazo.
9: No quiero.
8: Ay, ¿con canela o sin canela?
7: No, con canelita, pues sí.
5: Ahí está, don Chato, tenga.
7: Bueno, sí. 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
2: 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La receta que perdura. 7 de la mañana con 16 minutos. Tenemos una temperatura al momento de 22 grados fresco.
7: Muy
2: sabroso
7: fresco.
2: El clima.
7: Está sabrosito.
2: Y nos vamos a ir a nuestra pausa comercial de esa segunda hora. Ya regresamos.
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2: Ya regresamos, 7:18 a.m. Gracias por acompañarnos en esta hora de la mañana en Las Mañanitas. Oigan, quiero agradecerle a nuestro querido Otoniel que nos hizo favor de dejar aquí una deliciosa avenita.
3: Uy, qué rico.
2: Muy delicioso, muy apetecible con este clima fresco. Muchísimas gracias, querido Otoniel, por el detalle.
4: ¿Y no se cansó, Otoniel?
2: ¿Por qué?
4: Pues, ¿dónde están?
2: Aquí están, no andan echando pleito muy temprano.
4: Ah, mira, ahí está mi teléfono. ¿Qué fue lo que te dije? Ahí está mi teléfono, ya me salvaron la
2: chica. Ya se lo trajeron.
5: A ver, quiero hacer una mención especial. Si Don Chendo tiene pedidos especiales para que le traigan su teléfono, pues yo también quiero. ¿Qué trato le dan aquí para que le
6: den? ¿Doña Chayo se lo trajo?
4: Sí, ya.
6: ¿O Toño?
4: No, Doña Chayo. Hombre, ¿cuál Toño? Ni que ya. Va a estar que igual que este. Valente.
2: Saludos a Valente.
4: No, mi Chayito, me lo trajo. Muchas gracias, mi Chayo, que me lo trajo. Andaba bien preocupado porque tengo unas cosas muy importantes aquí en el
5: teléfono. ¿Qué va a traer usted ahí, hombre?
4: Cállate, no digas nada.
5: ¿Qué puede traer ahí?
4: Aquí en el teléfono.
2: Le voy a pedir de favor a Doña Chayo que le ande revisando ese teléfono.
4: Ah. No, sí. Doña Chayo, a ver, déjame aclararte algo.
5: Dime, mío, no se
4: me va a poner. Te voy a aclarar algo, Carlitos. Doña Chayo y yo, mi Chayito, tenemos mucha confianza.
2: Ajá.
4: Así que ella pues puede ver mi teléfono y yo también puedo ver el teléfono de ella. Así que no estás de exilioso.
2: Ah, perdóneme.
4: Aquí, por favor.
2: Oiga, Don Chendo, ya estoy en una etapa en donde el clima fresco me provoca estar un poquito mormado.
4: Ah, sí, te
2: amo. Ya está fresco. Por favor, díganme cómo va a estar el clima de hoy. Y para que no digan que no le avisaron, viene el clima con Don Chendo.
6: ¿Ahora tiene doble acompañante?
4: Sí, ahí está.
5: A ver, Beto, mira, vamos a hacer algo. Vamos a la dinámica.
7: A ver.
5: Esto cuando Don Chendo diga mínima y máxima. Y aquí están las temperaturas de su tablero electrónico.
4: ¿Pero qué le das a esto? ¿A esas cosas?
5: Porque quiero que lo haga.
4: No, pero este es...
5: ¡Apúrale! ¡Apúrale!
4: ¡Ya ves cómo es!
5: ¡Tenemos prisa!
4: ¡Ya ves cómo es!
5: Y le estoy echando porque tenemos prisa.
4: Y tú también le confías a él.
5: Dele, hombre.
4: Bueno, no le confías a él.
5: No puedes traer otro.
4: Pues es que te confío mucho. Bueno, en la volaría, ponte abusado, ¿eh? Ponte abusado. ¿Quieres participar? Pues vale, póngase abusado. Nuevo Laredo. Estará despejado. ¿Ponta? El despejado. Despejado, que no va a haber sol. Va a haber sol. Que no va a haber lluvia en Nuevo Laredo. Póngale ahí. No, mira, te digo, es un fracaso este chamaco. ¿Para qué le confías? Me está echando a perder mi sección. Bueno, en Nuevo Laredo estará despejado. Despejado, fíjate bien. Una máxima de 33 grados y una mínima de 23 grados. En Nuevo Laredo. Ponte abusado. En Matamoros, mayormente despejado. Ahora sí, despejado, búscale ahí.
5: ¿Despejado?
4: Que saques el sol. Bueno, ándale, en Matamoros habrá una mínima de 22 grados y una máxima de 31 grados en Matamoros. En Reynosa también estará despejado. Ponte abusado, despejado, en Reynosa. Una mínima de 22 grados y una máxima de 32. En el Manto también, en el Manto va a estar nublado. Busca la sección de nublado. Ándale, ahí está, nublado. Va a estar nublado en el Mante, una mínima de 23 grados y una máxima de 30 grados. En Tampico, Madero y Altamira, estarán a una mínima de 25 grados y una máxima de 30 grados. Estará parcialmente nublado.
5: A ver, cambio.
4: A ver tú, ¿qué te dije? ¿Para qué le confías a este chamaco, hombre? Ya ves, ¿para qué le confías?
5: A ver, dale.
4: Ya te dije.
5: Dale, hombre, usted también.
4: En Tampico, Madero y Altamira, estará parcialmente nublado.
5: Allá,
4: en Tampico, Madero y Altamira.
5: Bueno, así, ajá.
4: Bueno, y aquí en Victoria, va a estar al día de ahora. Hay un 40% de posibilidad de que llueva aquí en Victoria.
5: Uh-huh.
4: Una mínima de 22 grados y una máxima de 29 grados. Va a estar bien agradable el día de hoy. En el sábado, mañana sábado, se esperan también medio nublado o bastante nublado, con una temperatura mínima de 21 grados y una máxima de 28. Y el domingo se esperan algunas lluvias. Aquí en Victoria habría lluvias. Acuérdense que hay una perturbación.
5: ¿Sí? ¿Ah, caray?
4: Así, así se llama.
5: ¿Caray, una perturbación?
4: No, si esto es un huracán. Bueno,
5: ¿qué onda?
4: Pues esa perturbación. Ándale, eso.
5: Perturbación tropical.
7: Ándale. ¿Qué tiene en la mente?
4: Anda cerca de ahí, de aquí del Golfo de México. No, pero bueno, ya. Ya, sí, ya, ya.
7: La perturbación acerca del Golfo.
4: Ándale.
5: Síguele.
3: Bueno, muy tarde.
4: Cuídense mucho porque sí va a estar lluvioso este fin de semana. Algunas lluvias que se esperan para Victoria y para la región. Así que ya lo sabe.
3: Y que sea.
4: Andale,
3: lo que Dios como quiera, dice, diría Víctor, mi querido Víctor. Cuéntanos, Ajolote, la reflexión de...
5: Ah, sí, muy bien. Vamos ahora sí. A ver, señor Grisha, aguánteme tantito. Ahorita regresamos con usted.
6: Porque...
5: ¿También va a opinar? Bueno, ok.
4: Oye, estamos chica, ¿no? Hablando... ¿Por qué le habla de allá?
5: Ahorita le abrimos, no se apure. Ay, la masa ahí le mueven. Con los mismos dedos también puede uno ahí. Bueno, vamos a platicar, don Chendo, Grinch, Carlito, Santiago, la reflexión final sobre el tema que nos acontece el día de hoy. Es el tema de los vecinos engendrosos, digo, molestos ahí. ¿Cómo está? ¿Usted se me hace que usted es uno de los vecinos que más molesta, ¿verdad?
4: Pues no, no estás viendo, oye.
5: ¿Pero y los demás?
6: ¿Estoy en la cueva? ¿Entiendo para qué?
4: Pues no estás viendo cómo es este chamaco de inquieto.
5: Sí.
4: Este es los inquietos, los vecinos inquietos.
7: Estoy en mi cueva.
4: A ver.
5: ¿Y a quién inquieta usted ahí?
7: ¿Quién me va a venir a decir?
5: Pues, ¿y pone la música a todo volumen entonces?
7: Música a todo volumen. Fiestas. Tiro la basura donde quiero.
4: Pero es.
7: Es mi cueva.
4: Ya ves. ¿Qué te digo? Que este chamaco es mi canijo. Yo no sé para qué le invitan aquí.
3: Resulta que esa cueva es Ciudad Victoria.
4: ¿A poco sí?
3: Totalmente.
7: Porque está no ahí. Reveles mi ciudad.
4: Ándale, ya ves, Carlitos.
3: O sea, él forma parte de esas personas.
4: Ese Grinch, el Grinch, ese, que parece
5: tu padre. Apenas te conoció y ya te está...
7: ¿Qué les molesta?
5: No, tranquilo, señor. Bueno, ahí va. Reflexión final, bien fácil. No tenga vecinos como el Grinch. Ahí está, tal cual.
3: Mándelos a una cueva.
5: Mándelos a una cueva.
4: Vayas al monte.
5: Facilito, ¿verdad? Pues no te molesta nada, no, bueno, tú eres el que molestas a los demás. ¿Por qué te quedas haciendo tanto? ¿Te gusto o qué? Bueno, ok. Cuando el rencor nos deja solos, piense por un momento. Si mañana le roban a usted, ¿quién se dará cuenta?
7: Pues si ni la ministerial trabaja.
5: Bueno, sí. Si alguien intenta entrar a su casa, ¿quién podría escuchar? ¿Qué? A ver, si alguien intenta entrar a su casa, ¿quién podría escuchar algo extraño?
7: Yo no, yo estoy en la casa de ellos.
5: Bueno, tal vez ese vecino con el que discutió por el estacionamiento, por el ruido o por una diferencia que nunca resolvieron. Y quizá por ese enojo, ninguno quiera ayudar al otro. Pero la inseguridad no pregunta si somos amigos. Los problemas tampoco desaparecen porque dejemos de hablarnos. ¿Ya ves? Bueno, pero sí necesitamos aprender a convivir, respetar los límites y entender que compartimos una calle, una colonia y muchos de los mismos problemas.
7: Yo no tengo problemas.
5: ¿No tiene problemas?
7: No.
4: El problema es él, ¿entiendes? Él no tiene problemas, el problema es él.
5: Pues yo estoy molestando.
4: Pues no estás viendo cómo es. Ya ves.
3: Ajolote, andas muy tibio, o sea.
5: No, a ver, es que... No, lo que pasa es que lo veo...
3: El señor está mal.
4: Ya le dio miedo.
3: No, el Grinch...
5: Es que vieras... Lo...
3: A quien ya le dijeron mata de nopal.
4: De verdad. Mata de nopal.
3: Está mal en su actitud.
7: Esa persona que me lo dijo sabe. Porque va bien.
5: A ver, espérame, bueno, déjame acabo. Pero sí necesitamos aprender a convivir, respetar los límites y entender que compartimos una calle, una colonia, muchos de los problemas. Porque hoy puede ser el vecino quien necesita ayuda, mañana puede ser usted. No permita que una discusión por una cochera, una pelota o el volumen de la música termine destruyendo la tranquilidad de su hogar. ¿Entendiste? Bueno, ok. Y recuerde algo. Podemos vivir pared con pared y aún así estar completamente solos. La pregunta es, cuando llegue un problema de verdad, ¿habremos construido una comunidad o solamente una colección de casas donde nadie quiere saber nada de nadie?
4: Yo quiero hacer una aportación.
3: A ver, ¿y qué sería lo más fácil? No tengan vecinos.
5: Bien fácil. No tengan vecinos como este, que está acá atrás. No tengan ningún tipo de vecino.
4: ¿Por qué él es el problema?
5: Él es el problema.
4: Bueno, ¿ves?
3: ¿Eres el gusano? De la manzana.
4: Ah, ándale.
5: ¿Qué onda? Qué
4: rico. Oye,
7: ¿cómo yo, es tequila?
4: Yo quiero hacer una aportación.
5: A ver.
4: De eso de los vecinos. Ándale.
6: Aportación.
4: O sea, un comentario.
3: Cállese, don Chendo. Cállese para sobarlo.
4: No, pal, cara de nopal. Cara de nopal. Cara de nopal, manso. Manso, dije manso.
7: Estoy embarrando mi baba.
4: Bueno, oye, yo quiero hacer una aportación. A ver tú, Grinch, sí. Fíjate nada más. Cuando te peleas con todo el mundo, ¿a quién vas a pedir el auxilio?
7: ¡Soy feliz!
4: Ah, bueno, tú sí eres feliz. Yo no, yo estoy preocupado porque si yo me enojo con mi vecino, con mi vecina, ¿a quién le voy a pedir auxilio cuando se meta un ratero a mi casa? A ver, de por sí que las policías ministeriales andan de ahí dando tumbos ahí porque no investigan.
7: En este mundo dice. Venimos a estar solos.
4: Es que mira, ahorita hay mucha...
7: No necesita de nadie.
4: ¿Cómo que no necesita?
7: No, venimos a estar solos, a vivir la vida.
4: ¿Tú por qué eres así? ¿Te acostumbraste? No, uno es sociable. Uno tiene bueno su corazoncito.
6: Yo le quiero hacer una pregunta. ¿Está bien que se peleen los vecinos?
4: No, claro que no.
6: ¿Se deben saludar?
4: Sí, claro que sí. Sí, claro que sí, tienen que saludar. Mira.
6: ¿Qué tienen que hacer, don Chendo?
4: Pues ponerse de acuerdo los vecinos. Si alguien se mete a la casa, obviamente, oye, el vecino se metió fulano de tal, ponte abusado porque aquí andan robando. Y si no hay la comunicación, ¿a quién le vamos a comunicar? Ahí vamos a ir a poner la denuncia. Y hay muchos casos, fíjate, hay muchos casos donde no se investiga a fondo porque los policías investigadores, pues ahí se la pasan ahí nada más.
6: En
4: los restaurantes. Ahí, sí, ahí mira, comiendo, así como este chamaco.
3: Dice por acá, buenos días, mañanitos. Saludos a la mata de nopal. Eso lo agregué yo.
6: No sé qué.
3: Oigan, dicen, una de las relaciones más cercanas y más longevas de nuestra vida, no sé si ya lo comentaron, espero su humilde opinión, dice, memorable, a mi parecer, fue, es y será la barda vecinal. La viví con mis padres, hoy en día nuestra casa con mi familia y creo seguirá con mis hijos. Vaya, teniendo cada quien su barba. Ahora, cuando es barda, perdón, escríbeme, por favor. Dice, teniendo cada quien su barda, ahora es cuando es una barda compartida, pues yo creo que ahí se pone más compartida la vida entre vecinos. Pues bueno, es la opinión que nos hacen llegar a través del WhatsApp, que lo más viable es tener una barda.
4: Una barda. Pero también buena cordialidad, porque ¿qué ganas de tener la barda si el vecino te avienta las cosas para a tu casa?
3: Totalmente
4: sí,
3: de acuerdo.
4: Se ha pasado
3: totalmente.
4: Eso.
3: Dice, mañanitos, buenos días, para informar que el semáforo del 27 Carrera no está funcionando. ¿No?
6: 27
3: carreras.
7: ¿Le avisa a su vecino?
3: 7 de la mañana con 30 minutos. Vámonos a una pausa comercial y ya regresamos porque tenemos comentarios con respecto a los vecinos.
4: A los vecinos, sí.
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1: Ya regresamos. 7:33 a.m. Qué barbaridad, chicos. Andan muy, muy desatados, pero los entiendo porque ya es viernes.
2: Dale.
1: Oigan, y siendo viernes ya con 7:33 a.m, me gustaría preguntarles si quieren conocer la palabra del día de hoy.
3: Ándele, bien, vamos a bailar, vete.
2: ¡Arche, pa' allá!

0: lobo.
1: A ver, sí, porque
0: el Grinch. Pero que la vea el Grinch también. Para la gente del Facebook que también está pendiente, que lo pueda observar ahí. Que lo va.
1: ¿Qué fue?

0: Ahí está, como los molillos esos.
1: ¿No son metal?
0: Sí. Y no te diré por qué eres el nopal.
2: Este es un tronco.
0: A ver, hay momentos en la vida en los que parece que todo comienza de nuevo, un capítulo nuevo. Hay momentos en los que empezamos una nueva etapa. No sé si recuerde Don Chendo cuando dicen que la mariposa sale de esta oruga y es una nueva transformación.
2: Ándale.
0: Para ese tipo de etapa nueva donde retomamos con más fuerza, hay una palabra muy bonita para expresarlo. Cuando hay una transformación en algo, en una nueva etapa. Para esto lo conocemos como palingenesia.
2: ¿Cómo?
0: Palingenesia.
2: ¿Para quién dices?
0: Palingenesia. La palingenesia se refiere a un renacimiento, regeneración o vuelta a la vida. También puede usarse para hablar de una renovación profunda, como cuando algo parece comenzar de nuevo después de una transformación. Por ejemplo, aquello cuando nosotros cambiamos de un nuevo destino, cambiamos a una nueva ciudad, cambiamos a una nueva escuela. Después de aquella etapa difícil, sintió una verdadera palingenesia en su vida.
2: O sea, el cambio.
0: Un cambio, una transformación.
2: Un cambio.
0: Es decir, cuando aquello que nos ha, inclusive no necesariamente tiene que ser de ubicación, también cuando sufrimos algo difícil en la vida y empezamos una nueva etapa, a lo mejor un divorcio. Y después de ese divorcio, pues es otra etapa y ya comienza la palingenesia, una transformación.
2: O cuando te cambias también de casa.
0: También.
2: ¿Y este no podrá tener una palingenesia?
0: Ojalá.
2: Para que cambie de humor, oye.
0: Ojalá, Don Chendo, que...
2: El Grinch.
0: Que el Grinch, nuestra mata de nopal, tenga una palingenesia y que ya no sea tan...
2: Sí, como, que no sea
0: tan contreras, tan amargado.
1: Chago es palingeniero.
2: Palingeniero.
1: Lo contrario.
0: ¿Sabe, Don Chendo, qué me gustaría que tuviera palingenesia?
2: Sí, ¿qué pasó?
0: Nuestra querida ciudad Victoria.
3: Un cambio.
0: Les voy a decir por qué. Uh-huh. Porque nos están reportando que hay una superfuga de agua potable por un posible robo de medidor en la calle Guerrero entre 12 y 12.
3: Otra vez.
0: Ya anteriormente, la semana pasada, nos habían reportado también de estos robos de medidor y que había una persona que andaba en bicicleta con varios medidores.
2: Ah, mira.
0: ¿Qué está pasando con estos robos? ¿Qué está pasando con la gente?
4: Y con las fugas también.
0: Dejan tú las fugas también. Dejan
1: a su vecino.
2: Vaya, mira.
4: Pero. Bueno, ok.
2: Pues no se hablan, dile. No se hablan los vecinos.
4: No, pues tú le hablas al vecino. ¿Cómo quieres reparar el problema?
1: Pues ahí está, nadie te ayuda. Nadie te ayuda.
2: Oye, yo pensé que el cabezón era este.
4: Gracias.
0: ¿Cómo? Siempre llega el...
4: Pásale.
2: ¿Cómo estaba muy equivocado? Yo pensé que el cabezón eras tú, guajolote, pero este gris está peor que tú. En serio, no entiende.
0: ¿Qué se puede hacer, Don Chendo?
2: Pues, ¿qué se puede hacer de qué con
0: para
2: este?
0: Para que tenga una palingenesia.
2: Ah, con este. Pues no, ni vuelta van a hacer. Ni vuelta van a...
0: Mira, y se le queda viendo bien feo.
2: Oye, esos ojos de... qué bárbaro.
0: Don Chendo, dígale, si mi brillo te molesta, ponte lentes.
2: Ándale, ¿a qué huele?
4: Dilo.
0: Dígale usted,
2: si mi brillo te molesta, pues ponte anteojos. Bueno,
1: nada,
2: oye.
1: Que ver.
2: Bueno, ¿qué te voy a decir, guapo? Estaba reportando también que anoche se estaba tirando agua en una, fíjate nada más, en una llave pública. Es llave pública.
3: ¿Llave
2: pública? Que la hicieron pública. Los transportistas allá del Lomas de Guadalupe, hay una llave pública.
3: Y la agarran todos.
2: Y resulta que esa llave no tiene medidor. Y anoche, el día de anoche, estaba tirando esa agua porque tiraron el tubo. Resulta que maltrataron el tubo y estaban tirando mucha agua. Es una llave pública, pero no pública, como te dijera yo. Los transportistas sacaron ahí. Es clandestina. Es clandestina esa llave.
1: ¿Algún vecino malo?
2: Ándale. Los vecinos malos, esos como tú. Ya sabes. Bueno, resulta que esa es la denuncia. En Lomas de Guadalupe, donde están los terminales de las micros, ahí estaba tirándose mucha agua anoche. Pues se había roto la tubería, porque ahí hay una llave clandestina. Una llave clandestina.
0: Sí. Es que no tenemos agua y la gente ya está buscando cualquier opción.
2: No, está aquí, mira.
3: Bueno, vamos, a ver, ¿qué vas a opinar, señor?
5: Grinch,
4: ¿verdad?
1: Les voy a dar la razón por esta ocasión.
2: ¿A quién? ¿A quién?
1: En este mundo.
2: ¿A guajolote?
1: A todos.
2: Ah, bueno.
1: Referente a esto.
2: Ándale.
1: Todos ocupamos de todo.
2: Eso sí.
1: La mejor manera es vivir en armonía.
5: Ay, no te puedo creer.
2: Oye, ¿qué? ¿Qué?
5: ¿Qué? ¿Qué?
1: ¿Qué? ¿Qué? ¿Qué? ¿Qué? ¿Qué? ¡Mentira! Ustedes están en su casa, hagan lo que quieran.
2: Tú estás como los diputados, oye.
1: No te digo que eso vine.
2: Pues sí, te digo,
1: por... llevármelos, pero luego voy a hablar de ellos.
2: Ah, bueno. Y luego hablas de ellos.
1: Así voy a traer más nopales.
4: Y más chayote.
2: Ándale, adelantado.
1: Ándale, voy.
2: Ándale, adelantado.
4: ¿Qué más?
1: Sí, es que los nopales tenemos que trabajar a mediodía.
4: ¿Haciendo qué?
0: No se vaya, por favor.
1: Gracias por invitarme.
0: No, no se vaya. No,
2: no
0: se
2: le insistas mucho, tú, Carlito. No. Deja que se vaya.
0: No, no se vaya tardando.
1: ¿Tienen alguna voz grabada o qué? Porque nomás escucho. No se vaya, no se vaya. ¿Es grabada o qué?
0: Ah, no se vaya tardando, por favor.
5: No ves nada.
1: Y luego dice que por qué no lo quieren los vecinos.
2: No, no, no.
0: Mire, ¿sabe qué? ¿Sabe qué? ¿Sabe qué?
1: Ya. Saludan al ajolote.
0: A mí sí me da mucha pena que el señor Don Chendo, teniendo tanta trayectoria, y el aquí presente el
2: guajolote,
0: guajolote, le hayan tenido miedo a...
2: Yo no le tuve miedo al Grinch. Ese chamaco que le tira...
5: Se dio nervioso con el Grinch.
2: Ese chamaco que no supo, mira
5: ya. Ya se va.
4: Ya
2: pues qué bueno que te vas, oye. Sí, ya me tienes muy preocupado porque me vas a contaminar a toda la gente. Todo negativo, oye.
4: ¿Por qué eres
2: negativo? Eso anda muy negativo. Me vas a contaminar aquí los chamacos. De por sí que yo batallé para ellos, para ponerlos en el, meterlos en el radín.
1: Pórtense mal. No hagan tareas. Es viernes. No estudien.
4: No.
1: Díganle a su papá que están enfermos y que no tiene la escuela.
4: No. No le hagan caso a este chayote. No le hagan caso. No. Tanto me ha costado mantener a los niños bien informados como para que... Tanto me ha mantenido...
5: Muy rápido.
4: Sí, fue muy rápido. Tanto me ha costado mantener a los niños que hagan las cosas bien como para que vengan... Para que venga el que ese chayote.
2: Pues ya se fue, hombre, ya estoy.
4: Que les diga, no estudien. No, niños, estudien, es importante su educación.
0: Saludos a todos los niños.
2: El burro hablando de orejas.
0: A los sobrinos.
4: A ver, bueno, ¿cuál es?
2: Ahora.
4: ¿Ya lo contaminó?
2: Oye, ahora sí conmigo muy valentón.
0: Sí.
4: Porque con usted yo sí lo conozco y le puedo dar donde más le duele. Aquí con el señor todavía no puedo.
0: Oigan, dice por acá nuestro querido Oscar Rojas. Buenos días a todos ustedes. Yo los estoy viendo en Facebook. Saludos a mi amigo Don Chendo, soy Oscar Rojas.
2: Ah, muchas gracias.
0: Oigan, que quedaron pendientes las flotitas, no nos iba a invitar a almorzar.
2: Sí, ¿verdad? Vamos allá a almorzar.
4: Claro,
2: sí.
4: Ya,
2: todavía traigo un poquito. Sí.
0: Bueno. Ah. Oigan, nos hacen un reporte, nos envían un video en donde la calle, desde la... ¿Sí? En la colonia Berta del Avellano, hay una fuga de agua, pues, negras, y dicen que el olor es insoportable. Ya lleva más de 15 días.
4: Precisamente ese tema voy, Carlitos, qué bueno que lo comentas. El día de ayer también nos reportaron esa misma fuga. Y rápidamente déjenme les comento cuál es la situación. Esta fuga se está presentando en la calle Ébano con integración familiar de la colonia Manuela Ravicé. Adiós, que era bien, cuídense. Ah, muy bien, bueno.
2: Ya se va el Grinch, qué bueno que ya se va el Grinch. No le hable, deja que se vaya.
4: Si lo vieran como es en persona, bueno.
2: No, cóllate.
4: Si lo vieran como está en realidad, bueno. A ver, volviendo al tema. Es una fuga que nos reportaron hace una semana, ahí que fuimos a atenderla personalmente. Está bien gacho, Don Chendo, porque aparte de que el Grinch nos contaminó aquí el ambiente...
2: ¿Qué te dije?
4: Pero también esta fuga está contaminando muy mal a este sector de la población. Mira nada más, Carlitos, si me puedes poner ahí el video en Face. Por favor, vean nada más cómo brota el agua negra desde la alcantarilla. Desde la alcantarilla de la calle Ébano con integración familiar. ¿Cuál es el problema ahí, Don Chendo?
2: A ver,
4: la fuga pasa por tres sectores. Como está, usted ya sabe que ahí el sector de la Modelo, como está con pendiente hacia abajo, ¿verdad?
2: Sí, sí.
4: Está pasando por 15 cuadras.
2: Ah.
4: Esa agua negra está recorriendo 15 cuadras del sector de la Manuela Ravicé, pasando por la colonia Unidad Modelo y pasando hasta terminar y desembocar en el río, en la colonia Berta del Avellano.
2: Oye, tanto, oye.
4: Es decir... 15 cuadras, Don Chendo.
2: Son muchas, para que no vean.
4: Las últimas 5 cuadras, que ahorita nos hicieron el favor de mandar el video, son de concreto hidráulico. ¿Qué va a pasar?
2: Pues pues, va a echar a perder.
4: Va a echar a perder el concreto.
2: Y luego es bien caro ese concreto hidráulico.
4: Hombre, y llevan una semana así.
2: Para que te lo hagan, está bien difícil.
4: Entonces, ahí el llamado para la autoridad, así de manera rápida, porque ya llevan una semana sufriendo con ese problema de las fugas de aguas negras. Vuelvo a repetir la dirección.
2: Repite la dirección,
4: para
2: por
4: que
2: favor.
4: Vayan, calle Ébano con Integración Familiar, de la colonia Manuel Arravicé. Van a seguir, baja hasta la calle Bachilleres, la más, una de las más conocidas de ahí del sector. En serio, dense la vuelta. Los vecinos llevan una semana sufriendo. Y más ahorita, por las lluvias, se les transminó hasta la banqueta.
2: No,
4: imagínese.
2: No, es mucho eso, es que no vean, oye, a ver qué están haciendo, oye, lo que te decía yo hace días, oye, ¿por qué no te contratan a ti? Tú no sales de callejero, no tienes nada que hacer en las tardes.
4: Bueno,
2: no tienes nada que hacer, oye.
4: Trabajando.
2: Mira.
4: Pero es importante mencionarlo porque, híjole, en serio, pobrecitos los vecinos, digo, sé que en todos los sectores hay problemáticas de fuga de aguas negras, pero aquí sí hago una vital importancia porque son 15 cuadras de un chendo y tres colonias. Tres, no cinco, ni poco, ni cuatro, ni tres. Tres colonias.
2: Dicen los chamacos, ahora sí que se la bañaron. ¿Qué es eso?
4: Aparte de olores, aparte de zancudos, aparte de malas infecciones, don Chendo.
2: Oye, pregunto, ¿dónde están las demás autoridades? Siempre hablo de la Comapa. ¿Y dónde está la COEPRIS? Por ejemplo, ahí está la COEPRIS, es la encargada de supervisar y checar y verificar pues que no haya ninguna situación así de enfermedad para la gente. Imagínate cuánto tiempo ahí llevan oliendo esas aguas negras, esas cosas. Imagínate cuánto tiempo llevan. Y ahorita quisiera yo saber dónde está la COEPRIS, por qué no se presenta ahí, o por lo menos una recomendación que le dé a la COMAP para decir, a ver, estás mal, tienes que atender tu situación, porque a mí me vas a tener el problema mío a la Secretaría de Salud, a mí me van a aventar la bronca. Entonces, si no pones atención tú, COMAP, pues la bronca va a ser de salud. Ahora sí yo voy a tener que entrarle.
4: Exactamente, pues bueno, ahí está la información, Carlitos, vamos a corte.
0: Sí, ya son las 7 de la mañana con 46 minutos, ya regresamos, tenemos comentarios y ahorita regresando del corte vamos a responderlos.
4: Claro,
0: vámonos a pausa, ya volvemos.
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2: Gracias al diablo.
3: ¿Qué pasó ayer?
4: Ya regresamos 7:48 a.m. Muchísimas gracias a la gente que se conecta.
3: Hay comentarios.
2: Hay comentarios. Sí, yo creo que no, digo, ya los leímos, se están ahí opinando de algunas radioescuchas, el cual respetamos con mucho mucho cariño, el programa suyo. Y bueno, ahí hubo comentarios para con el personaje. Es la primera vez, va iniciando, vamos a incluirlo, trae otras ideas, otra temática, pero es la primera vez. No vamos a estar así discutiendo, va a traer contenido. Pero bueno, es una petición. Bueno, voy a aclarar la otra también. El tema, señalaban que pues es un tema que no importa mucho también las palabras que comenta aquí Carlitos. Yo creo que es válido su opinión. Ahorita le voy a dejar el micrófono a Carlitos porque también tiene que aportar algo. Y yo creo que hay que escuchar a todos. A todos. Hay gente que pedía esto. De hecho, yo fue mi propuesta para con Carlitos. De la palabra del día. Bueno, no la palabra del día, es la palabra diferente, que a veces no, que existe y que a veces no la usamos, que deberíamos usarla, porque ¿cómo se dice? Ayúdame, la palabra.
4: Sí, el verbaje cultural de la lengua. Sí,
2: la lengua española, perdón, es hermosa, amplia. Y amplia y riquísima y hermosa, créalo, que es la más hermosa de todo el mundo. Y el tema del personaje también nos lo pedían. Alguien que sea Contreras. Bueno, yo ya estaba aquí, ¿verdad? Pero necesitamos un Contreras. Un Contreras y más que se acerca el periodo de Navidad. Pero ahí lo vamos a pulir. Pero es una petición de otra gente. Hay sector de la gente que pide. Hay otra gente que no está de acuerdo con lo que pide. Así que equilibramos. Pero créalo que lo hacemos con mucho cariño y con mucho respeto. Y se escuchan todas las solicitudes. Eso se lo digo de corazón. Créalo, de corazón se lo digo. Porque todos escuchamos, a todas las personas. Hoy tocamos el tema y le traigo eso, el tema de los robos, y lo sacamos aquí. Repito, son peticiones suyas y nosotros las sacamos con mucho gusto. Nos piden palabras para otro tipo de gente que pues, quiere escuchar eso y usted no quiere escucharla. Pues hay que compensarlo, hay que tolerar, porque hay gustos, no todos tenemos los mismos gustos. Así que vamos a hacerlo más o menos y créalo, si tiene usted una opinión que abordar, pues la escuchamos y pues le cambiamos o le modificamos o la pulimos, y créalo que nos ha salido muy bien estos 4 años, que hemos pulido muchas cosas que han iniciado, todos iniciamos desde cero y lo vamos puliendo, y ahorita pues estamos a gusto y nos créalo, los saludos en la calle es nuestro alimento.
3: Oye, está como el tema de los vecinos, oye, dice, sí. Yo creo que sí hay en todas las colonias esos vecinos, dice, se quejan porque estaciona uno el carro un metro pasando, fíjate, nada más, pasándose nada más de lo que es el nivel de ahí de la casa, dice, ni carro tiene, ni cochera tiene, ni carro tiene, y también hay vecinos que se enojan por eso, o sea, son varias opiniones así que esto es muy amplio, sí, cada quien tiene su opinión.
4: Es correcto.
3: Entonces, yo siento que también este tipo de temas, pues son importantes.
2: Todos vamos a abordar. Créalo, todos escuchamos. Mal nos veríamos si no escuchamos a la gente que pidió una palabra esa. Mal escuchamos si no vemos que alguien opine diferente. Así que vamos a pulirlo. Créalo, lo prometemos. Vamos a hacer la reunión que está pendiente.
4: Oigan, antes de continuar y de responder también a este comentario que hacen con respecto al tema de la palabra del día, dice por acá, buenos días amigos, gracias a las mañanitas o al programa Las Mañanitas que arreglaron la zanja del 27 Ocampo y Zaragoza. Ahora falta la del 27 y 28 Ocampo. También bajan muchísimos carros por ahí que se incorporan al eje vial. Y muchas gracias y feliz fin de semana. Buenos días, un saludo para Isabela que va para la escuela corregidora. Isabela. Saludos, Isabela. Pues, te mandamos saludos. Todos los mejores saludos. Deseos en este fin de semana.
3: Es último día de clases.
4: Que te vaya increíble.
3: Pues el viernes.
4: Dice por acá, buenos días. Tantas palabras rebuscadas que nadie las usa. Palingenesia. Nadie las usa para nada. Y pierden el tiempo al aire en radio pudiendo comentar cosas más importantes. Mi querida Radio Escucha, gracias por tu opinión, es muy válida, pero creemos que sí es importante mencionar las palabras que son poco comunes porque, una, nos permiten expresar mejor lo que sentimos. A veces queremos buscar las palabras correctas o precisas para decir lo que sentimos y no encontramos las palabras porque específicamente no las conocemos. También porque amplía nuestro conocimiento. Al tener una palabra nueva nos permite reconocer distinciones que antes quizás pensábamos de otra manera. También porque preservan y conservan la riqueza de nuestra lengua. También porque aprender no tiene que ser aburrido. Y quiero comentar un dato interesante. Existen 93,111 palabras de la lengua española, de la cual solamente los mexicanos utilizamos alrededor de 3,000 a 5,000 palabras.
3: O sea, 90,000 están de, ahí, están ahí. Nadie las usa.
2: Agárralo como que aprende.
4: O sea, exactamente. O sea, no hemos aprendido todas las palabras del español. A veces queremos aprender otro idioma, queremos aprender otra lengua, y es muy válido, pero no sabemos la lengua materna, que en este caso es la del español, los de los que nacimos en México. Entonces sí es importante conocer otras palabras, que como bien lo mencionábamos, no específicamente

0: para que amplíen nuestro criterio analítico y crítico.
1: O no pasa, por ejemplo, Carlitos, y me dará la razón para los que leen libros, que de repente uno está leyendo y está interesado en la novela, en lo que ustedes lean, y aparece una palabra como, por ejemplo, de este tipo, bueno, no la escribimos, pero de este tipo, y vamos y la buscamos y vamos, ¡ah! Esto significa, es exactamente igual, solamente que transportado aquí a radio. Y no es porque estemos aquí en el programa, no es por eso, pero yo en lo personal aprendo mucho de la palabra del día de Carlitos. ¿Por qué? Porque aquí en radio, y Carlitos, y ustedes me dan razón, ocupamos palabras nuevas para transmitírselas a ustedes. Quitaron la muletilla de las palabras típicas que utilizamos. Acuérdense que radio también se hizo para eso, para aprendizaje.
0: Y da la casualidad que las palabras siempre dan ad hoc al tema que estamos abordando.
2: Exactamente. Fíjate, ¿sabes una cosa, Carlitos? Antes de que tú continúes. Yo, por ejemplo, yo no sabía esas palabras.
1: No, tampoco.
2: Yo no las sabía. Pero bueno, yo tampoco, te voy a decir sincero, yo no voy a utilizarlas, yo no las voy a usar, porque la gente a veces no me va a decir, ¿y tú qué estás hablando, tú, Chendo?
1: Pues,
2: ¿qué te pasa? ¿Qué te pasa, Chendo? Pues, ¿qué traes o qué? No, pero por lo menos voy a conocerlas. Por lo menos las conozco, decir, ah, esa palabra sí, yo me acuerdo que Carlitos la dijo.
0: Totalmente, palingenesia, transformar un nuevo capítulo. Dice por acá, buenos días, gente bonita y trabajadora, bendiciones, ¿qué hubo? Gracias por ser portadores de nuestras quejas ante las autoridades. Y también dice por acá, gracias por ampliar nuestro léxico, Carlitos, ustedes muy bien, felicidades.
1: Gracias, Carlitos.
0: Dice, buen día, no hay como ser un buen vecino. Solos nos tenemos los vecinos para todo. Gracias a Dios tengo muy buenos vecinos porque es recíproco. Recibimos lo que damos.
2: Así es.
0: Y esto tiene razón.
2: Sí, tiene
0: para
2: mucha razón.
0: Tener buenos vecinos, pues nosotros mismos también debemos de ser buenos vecinos. Dice, vecinos, tengan cuidado, están prendiendo fuego. Dice, prendieron fuego a la basura. Esto en Las Flores el día de anoche, ahí cerca de los edificios.
1: Sí,
3: déjame. Fue un vecino que le hizo.
1: No.
3: José María.
1: No, hombre, no, aguanta, espérate. Sí, cierto, y qué bueno que lo comentaron. También no se está dando solamente en Las Flores, se está dando también en la unidad habitacional de Echeverría o los edificios del Infona. El día miércoles.
2: El Infoño, ¿por qué el Infoño, oye?
1: Por Infonavit también.
2: Ah, ya ves. Bueno, ahí están las palabras, ahí están. Infonavit.
1: Bueno, ¿qué es lo que está pasando ahí? No sé qué ocurrió, pero por ejemplo, nosotros somos los vecinos, sacamos la basura lunes, miércoles y viernes, ¿verdad? Para que amanezca. ¿Qué es lo que pasó? En la calle Quinta de la Infonavit Matán le prendieron fuego a la basura, don Chendo. Pero también hay una calle que se llama la calle Segunda, de ahí del mismo sector, y también le prendieron fuego. Y también sucedió en Las Flores. ¿Qué quiere decir? Que muy posiblemente
0: alguien
1: vivillo, un licenciado en piromanía, un licenciado en piromanía esté haciendo esto, ¿por qué? ¿Quién sabe? Pero ¿cuál es el problema? Lo hace en la noche, cuando no hay gente, cuando todo el mundo está dormido, Carlitos. Venía yo saliendo de radio, eran las 5:40 de la mañana. No había nadie, don Chendo.
2: ¿Y por qué la gente deja la basura ahí? ¿No se supone que tienes que recoger también la basura?
1: O sea, no.
2: Si no pasa.
1: Pues, no, es que, don Chendo, la sacan de un día para otro.
2: ¿Pero por qué la sacan de un día para otro?
1: Es del domingo para no despertarnos temprano.
2: Pues sí, pues yo entiendo que no, pero a veces es necesario. Si no pasa el camión, pues vete a su basura.
1: No, es que sí pasa, el detalle está.
0: Ah, don Chendo, pero luego ya se revuelve, o sea, con toda la basura
2: pues
0: de los
2: sí,
0: demás vecinos y como todas
2: llevan
0: las
2: pañales de otros.
1: No, don Chendo, lo que pasa es que aquí sí tengo que admitirlo, sí pasa la basura. El detalle está que cuando sacamos todos en la basura en la noche o en la mañana, alguien la prendió a las 5 de la mañana.
2: No, muy mal. Entonces, hay que investigar. Tienes que investigar. ¿Algún elemento de la policía investigadora?
0: Dice por acá, buen día, otra vez que pinten las líneas y como cadillito todos los días, ahora sí que sea una tarea de ustedes. Pues sí, gracias por comunicarse con nosotros. Nosotros insistimos diariamente en estas quejas que ustedes mismos nos
4: reportan. ¿Cómo está, don Chendo?
2: Otra queja también de aquí, comentario. Dice que ayer, por ejemplo, ayer estaban viendo que hay muchos, ¿cómo se llaman sus carritos? Racer. Esas cuatrimotos o no sé cómo se llaman. Bueno, dice que no tienen placas, oye, que andan circulando sin placas. No sabe por qué andan con esos tipos de carritos, pero andan circulando sin placas.
0: Pues sí. Invítame a almorzar, don Chen.
2: Yo también, yo tengo hambre. Es que me da que oye la
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1: La pancita.
0: Oye, si ¿sí se ha fijado que está así medio... No sí. Está derecho, ¿verdad?
1: No, sí está.
0: Han pasado accidentes ahí. Bueno, sale de ella, después de ver la vista de rumbo al norte y rumbo al sur, se ven los vehículos bien padre.
1: Qué bonito se ve.
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0: Muy rica. Ya nos vamos. No se enoje, vamos a escuchar todas las sugerencias y es la... Digo, vamos a escuchar y vamos a atender.
2: Dice, buenos días, saludos a mi princesa Noa. Que
0: ¿Noa?
2: Va, Noa, dice Noa. Que va a su kinder peques. Bueno, dice que va muy contenta. Claro Noa, que sí, le mandamos saludos.
0: Niña contenta.
2: Que tengan un excelente fin de semana. Cuídense mucho. ¡Vámonos!
1: ¡Cuídense de los baches!
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0: 8:08 a.m. Dice, buenos días, saludos a mi princesa Noah, que va para su kinder. Va muy contenta. Noah, tú muy bien. Ve al kinder, juega con tus compañeritos, aprende muchas cosas, hazle caso a tus maestras y pórtate muy bien porque ya merito viene Santa Claus. Saludos, Noah, que tengas un gran día. 8:08 a.m, quien le saluda y le acompaña desde este momento y hasta las 9, después 10 a 12, servidor y amigo Natalio Morales. 8:08 a.m, arrancando con la música que alimenta el alma y el corazón.
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gusto saludarte en este viernesito. Y qué mejor, empezando con ánimo y con esas rolitas. ¡Ufale, mi león! Se aprendió el cerro. Bendiciones, mi hermano.

0: 8 de la mañana con 16 minutos, 8 con 16. Voy al corte comercial y regreso con más música en la B de Victoria.
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0: 8 de la mañana con 18 minutos, 8 con 18, el WhatsApp. Para textos y notas de voz, 834-121-29, 8 de la mañana, con 18 minutos, porque el pasado es un buen lugar para ir de visita.

8:26, 8:26. Saludos a Beto y compañía. Dice acá en el Valle y la Libertad. Saludos, buenos días. Anda en la colonia Freedom. Muy bien, ahí me envía la fotografía. En primer plano podemos ver al monstruo digital transmitiendo el 104.1 FM. Después el flexómetro. Acá se ven unas cuantas tantas varillas para hacer unos anillos. Sigue siendo el señor de los anillos. Ahí está el bicolor y el sacapuntas y tripas también. Saludos, muchachos, allá en la colonia Libertad, trabajando a todo lo que da, ganándole al Astro Rey. Buenos días, Jesús Castro, mi buen amigo Jesús Castro, desde el lejano reino de la Torre Bicentenario. Dice, buenos días, presente. A donde te lleve la vida, sé feliz. Las circunstancias, el lugar y las compañías cambian, pero la decisión de ser feliz es tuya. Agradeciendo que hemos llegado al fin de semana. Que tengan un bonito viernes. Muchas gracias, Jesús Castro, allá en el lejano reino de la Torre Bicentenario. Hasta allá, el saludo. Gracias. Saludos también, coincidimos él en su auto y yo caminando por las calles de Victoria, a mi compañero, amigo, hermano de micrófono, Juan Francisco Ortega, Paco Ortega. Un abrazo gigante para ti, Paco, que andes de lo mejor. 8:27, una probadita de lo que escucharemos a las 10:00 a.m.

0: 8:31, 8:31, voy al corte comercial y regreso.
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1: Estoy de regreso después del corte comercial, 8:33 PM. Canta Carlos Sandate.

0: Voy al corte comercial y regreso 8 de la mañana, casi con 45 minutos.
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5: 8:46, 8:46. Estoy de regreso después del corte comercial. Escuchamos a Prince Royce.

9 de octubre de el 2026, 8 de la mañana con 54 minutos, 8 con 54. Cantó El Sol, el Luis Miguel, cuando calienta el sol. A las 10 de la mañana llega el segmento Música en Inglés. Música para recordar, música también para volver a enamorarse. Desde los 70s hasta principios del 2000, todos a bordo de la máquina del tiempo de ORT para viajar en modas, en décadas, en estilos, en artistas, en la historia, atrás de la música en inglés. Le actualizo el reporte del clima antes de hacer esta pausa de una hora y regresar a las 10 de la mañana. Hay 27 grados en este momento en la zona centro de mi hermosa capital tamaulipeca. El viento sopla del norte en una variante de 7 y hasta 20 kilómetros por hora. En este momento no hay pronóstico a favor para precipitaciones, pero la madre naturaleza tiene la última palabra. Anoche no había pronóstico y aún así dijo, ahí les va tantito.

0: Día, señor Natalio, por favor, un saludo para la gente bonita y trabajadora de la hermosa Loma. Bendiciones, que tenga un excelente y maravilloso fin de semana. Muchas gracias, Margarita. Es el saludo de parte de ella. 8:55, 8:55. Entonces, sí. Obviamente, volviendo al tema del clima, porque checo la máxima para hoy. Obviamente, al hacerse presente la lluvia son bendiciones, es mágica la lluvia. Hace cambiar el panorama cualquiera que fuese para, en este caso, para sentirse más agradable la temperatura. Está mucho, muy agradable. Mañanas muy frescas, muy agradables. Hay que disfrutarlas y agradecerlas. 8:56, 8:56, entonces, solo entonces, dice la regla, iré a almorzar y regresaré en punto de las 10 de la mañana con el segmento Música en Inglés. La invitación es para ti. Favor de confirmar tu asistencia. En punto de las 10 de la mañana, arranca la máquina del tiempo de ORT. A las 10 de la mañana llega el segmento Música en Inglés. 8:56. Voy y vengo.
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Hola, hola, ¿qué tal? ¿Cómo le va? Muy buenos días. Qué gusto saludarle. Qué gusto saludarle. ¿Por qué tiene usted esa sonrisota? La alcanzo a ver hasta acá. La percibo, la siento. Ah, ya me acordé. Es que gracias a Dios es viernes. ¿Cómo está? ¿Cómo se encuentra? ¿Llovió para su casa, para su sector, sí o no? Cuénteme, porque fíjese que para el mío sí. Pero luego crucé cierta calle, cierto lugar y todo seco. Dije, ah, caray, no, pues no llovió en todas partes. Platíqueme, platíqueme, les estoy preguntando a los victorenses, porque en la madrugada de este viernes, gracias a Dios es viernes, pues nos llovió, llovió bonito. ¿Cuánto tiempo llovería? ¿Unos 12 minutos? Y no fue así como que chispita, no, o sea, se vino el agüita fuerte. Y luego se quitó, ¿verdad? O sea, ya, 12, a lo mejor 10 minutillos, se me hace que si fueron más de 10, se quitó y listo. Y dije, pues qué padre, llovió en todas partes, no. Luego salí de la casa de usted y avancé y de repente seco en ciertas áreas. Pues cuéntemelo todo. En lo que checamos el pronóstico para precisamente nuestra ciudad capital, Victoria, este día y los próximos, pues lo único que nos dicen es que las máximas de 32 grados para hoy, para mañana, para pasado. Sí hay una probabilidad por allí de lluvia, pero pues más bien son nublados. Nublados, o sea, no dice lluvia. Bueno, pues igual 32 grados, digo, si hace calor, ¿no? Pero nada que ver con los 39 esos que sufríamos, así es que yo creo que estará agradable. ¿Usted qué piensa? Nosotros aquí, en la Casa de la Radio ORT, gustosos de compartir con usted, deseando que independientemente del clima para Victoria, para la región, para cualquier lugar donde usted nos sintonice, que independientemente del clima, usted esté bien, no solo usted, sino también aquellos que a usted le importan. Y lo dijimos así, agradeciendo a, pues, el Radio Escucha, que sintoniza el 104.1 FM, y agradeciendo a quien sintoniza alguna de las estaciones de ORT a través de Internet, en nuestra página www.ort.com.mx. También gracias a quien sigue La V de Victoria a través de Alexa. Alexa, La V de Victoria, 104.1, ¿correcto? Y gracias también a quien sigue ORT a través de las diferentes redes sociales. Estamos casi, casi, casi enlazándonos vía TikTok. Es más, no es más. Vamos a hacerlo.

Ahí estamos ya a través del live de la B de Victoria, pues se coincide con esta emisión radiofónica Más que Mujeres, emisión de ORT, para ti que con gusto tengo la oportunidad pues de producir y de transmitir para ti. Quedé así como que no muy cuadrada en la cámara, pues es que acuérdese que yo vengo aquí a hacer radio, por eso esas cosas a veces no me salen, pero ahorita intento acomodar. Ya tenemos 30,000 espectadores. No es cierto. Buenos días, user. User Wendy, espéreme, voy a acomodar esto. Pues creo, porque ni siquiera le atino. Ahora sí. Buenos días, user. ¿Cómo estás? Gusto en saludarte. Buenos días, Wendy. Buenos días, Aurora González. Buenos días a quien se une a nuestro live. Qué gusto contar con ustedes. Y pues me falta felicitar, porque todos los días lo hago y es bonito hacerlo. Felicitar a quien algo especial celebra esta fecha. Es día 9 de octubre. Si gustas platicarnos qué celebras, qué festejas. Y nosotros pues así, con más detalle, te felicitamos. Si gustas, ¿verdad? Porque es una parte muy bonita esa de hacer radio. La felicitación, la complacencia. Pues aquí estamos a tus órdenes. Mi nombre es Yadira Bermúdez, nuevamente buenos días. Ahora les digo bienvenidos, bienvenidas. Te presento Más que Mujeres, tu programa, edición de viernes. Deseando como siempre que lo que aquí vamos a platicar te guste, te interese y te sirva mucho. Entonces ya comenzamos, continuamos.

0: Estoy preparando un tema muy complicado para la próxima semana, si Dios nos permite, ¿verdad? Si Dios nos permite. Hola Santiago, buenos días. ¿Desde dónde nos sigues? Platícame. ¿Estás en Ciudad Victoria, capital de Tamaulipas, o un poquito más allá? Cuéntamelo todo. ¿Sabe qué pasa? Es que tengo autorización de decir esto, pero con cuidado, ¿verdad? Una personita, hay que decirlo, del sexo femenino, se reporta con nosotros para compartirnos que inicia una relación sentimental, o sea, romántica, sentimental, porque relación sentimental pues también puede ser con los hijos, con los amigos, ¿no? Romántica, pues, con una persona más joven. La diferencia de edad es de 12 años. Y entonces esta personita se reporta con nosotros para pedirnos, bueno, pedirme, de manera particular, opinión al respecto. Pues bueno, platicamos con ella un ratito. Sí di mi opinión, pero fue una opinión muy general porque pues usted comprenderá que no se conoce a una persona a través de un mensaje, a través de una llamada telefónica, o sea, no. Mi opinión fue muy general, pero atendí lo que tuvo a bien por confianza que agradezco pedirme. Y yo a su vez le pedí permiso para usar su comentario, su pregunta, comentario, y arrancar un tema relacionado con esto. ¿Por qué? Fíjate, no sucede solamente con las mujeres, pero quiero aclarar que me voy a concentrar en las mujeres. Sí, o sea, no sucede solamente que las mujeres se relacionan con hombres más jóvenes. O sea, también los varones, obviamente, desde siempre, ¿no? Pero me voy a concentrar en las mujeres. ¿Por qué las mujeres se relacionan con hombres jóvenes? Y yo voy a agregar un extra, que no tiene que ver con la personita que tuvo a bien contactarnos, no, pero yo lo voy a agregar. Mujeres que ya tienen una relación de pareja, ya sea que están casadas o que están en unión libre, tienen una relación de pareja, pero aún así deciden relacionarse con hombres más jóvenes. Puede ser con hombres también de su edad o mayores, pero nos vamos a enfocar en hombres más jóvenes. Apenas acabé de poner el título, no es cierto, ya le avancé un poquito, pero ese es el tema para la próxima semana, que será en 3 días, porque vamos a tener 2 entrevistas importantes la próxima semana. Y qué padre venir a platicarle aquí a usted. Oiga, pero antes de seguir y de dar los saluditos respectivos a quien se reporta a través de las diferentes vías, yo le pido permiso de ir al primer corte comercial, el de las 9:15. No nos tardamos.
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1: Publio Ciro decía: muchas personas cuidan de su reputación y no de su conciencia.

0: regresamos del corte comercial para seguir presentándote esta emisión de contenido Más que Mujeres. Todavía no arrancamos el tema porque me puse en la platicadera del tema de la otra semana. Está complicado, oiga, ¿por qué? Pues sí, se me hizo complicado y apenas voy comenzando. Tengo permiso de saludar a Abraham Mejía, que nos dice, saludos y bendiciones. Gracias. Mi querido Santiago, también ya lo saludé, le pregunté que desde dónde estaba siguiéndonos y me dice que desde Veracruz. Y dicen, Santiago, que solo Veracruz es bello, chécalo y luego nos cuentas. Yo opino que otras partes de la República Mexicana son igual de hermosas que Veracruz, que tiene lo suyito, hombre, cómo no, pero ahí me cuentas. Pepe Luis Jasso se reporta desde la colonia Miguel Alemán. Saluditos a todos por allá, especialmente a la familia Jasso Barrera. Ya tengo una respuesta para ti, Pepe. Más tarde me reporto contigo. Hola, Johnny Vargas, ¿cómo estás? Mi querido compa Chuyín, ¿cuándo se arma el menudito? Es que me manda a saludar el compa Chuyín y yo me imagino almorzando con él, pero no cualquier cosa, un menudo, pues se me antoja. Buenos días, Rosy, gusto en saludarte. Vía WhatsApp se reporta Angélica Soria con nuestro cafecito de cada mañana. Y gracias, nos dice, gracias a Dios, es viernes. Oye, ¿a poco ayer me enviaste esas gorditas? Ah, no, ¿verdad? Son de un día lejano como el país. Bueno, pues se ve muy rico. Gracias a Dios es viernes, dice Angélica Soria. ¿Sabes a quién voy a buscar aquí? A nuestra querida Lili, porque ayer me quedó pendiente un mensaje que nos envió. ¡Qué barbaridad! Pero bueno, pues así pasa cuando sucede, decimos por acá. Andamos bien cuatrapeados con tanta cosa. Lili ayer se reportó, nos dijo, saluditos para toda la familia de la radio. Ah, es que ayer hablamos de vivir en soledad. Lili nos compartió ayer, yo soy una persona que vive sola y recomiendo a las personas que viven solas que tengan su mente ocupada en leer o en hacer alguna actividad. La vida tiene que seguir y es muy hermosa. No hay que pensar en cosas negativas. Fíjate, yo no creo en las coincidencias, no. Yo creo que todo se da por algo y tal vez este mensaje, no lo leí ayer, abrí el chat y se me pasó. O sea, no voy a mentirle a usted, de ninguna manera. Pues se me pasó, me acordé ahí como a las 6 de la tarde. Pues ya para qué, ¿verdad? Pero resulta ser que hoy vamos a hablar precisamente de los perjuicios que generamos en las personas que están, ¿cómo lo digo? En nuestro entorno, dije perjuicios porque les afectamos al demandar nuestra soledad. O sea, una cosa es que las personas tengan que vivir solas porque tal vez ya no tienen ningún pariente, tal vez no tienen amistades cercanas, conocen gente, pero no son cercanas. Y otra cosa es que tenga aquella persona una familia, tenga personas cercanas, llámense o no amistades, y aún así decide vivir sola. Entonces vamos a hablar de los perjuicios que pues provocamos en esas personas que pues estamos haciendo a un lado. Vamos a decirlo como es. Y yo quiero cerrar el tema de hoy, que bueno, vamos arrancando, precisamente con lo que Lili tan hermosamente nos compartió ayer, la importancia de mantener la mente ocupada, que pues tiene que ver con precisamente la llamada terapia de ocupación, que son palabras luego tan simples que no las tomamos tan en cuenta y que es importante, necesario, sí tomarlas en cuenta. Y mejor aún, tomarlas en cuenta para aplicarlas. Saludos con mucho cariño hasta San José de las Flores, que siempre me confundo y quiero decir Santa Engracia. Pues queda ahí cerquita, pero saludos hasta por allá. Y una disculpa para nuestra querida Lili. Buenos días, Israel. Hola. Me voy a esperar a que Israel cambie el mensaje para darle lectura. Pero mientras tanto le digo, hola Israel. Buenos días, mi querida Rosy, también para ti bendiciones. Ay, Rosy, esa pose tan coqueta, hombre, Rosy, plácate. Muy bonita, amiga, gracias por compartir. Buenos días, mi querida Xochitl. Ay, qué bonito, Xochitl nos escribió y nos hizo un dibujito, se me hace que soy yo. Dice, hoy enfócate, está escrito con tinta azul, puño y letra. Hoy enfócate en lo que te hace feliz, en lo que te inspira paz y en lo que te da mucho amor. Ándale, enfócate en lo que te hace feliz, en lo que te inspire paz y en lo que te dé mucho amor. Y me dibujó a mí porque sí, o sea, ahí estás, soy yo con el copete, mis ojos grandes, que no los tengo grandes, pero con los lentes se ven grandes, de verde porque pues me gusta el color, soy yo. Gracias, mi querida Xochitl. Buen mensaje y breve, me encanta, porque así podemos compartirlo de pe a pa. Buenos días también para ti. Buen provecho, nos dice nuestro querido Francisco de la Cruz, porque nos envió cafecillo con piloncillo, salió verso sin esfuerzo. Buenos días, gracias, mi querido Francisco de la Cruz, muchísimas gracias. Por acá también nos dice nuestra querida Caro, que nos escucha en la frontera de nuestro hermoso estado Tamaulipas. Ah, nos envió también cafecito, dice, cafecito caliente, gracias, Caro, el de ella es importado. Como vive en la frontera, pues lo importa. Más que hombres, más que mujeres. Gracias, mi hermosa Caro, gracias a Caro, nuestras tazas dicen así, más que hombres, más que mujeres. ¿Qué perjuicios piensa usted que provocamos en las personas a las que hacemos a un lado porque se nos metió en la cabeza así muy firme la idea de que solos estamos mejor? Y argumentamos que estamos mejor solos porque, fíjate, aquella, mi familiar, me vio feo, me habló horrible un día, se peleó conmigo, se me hace que me robó algo, se cree mucho y empezamos suelta y suelta, suelta y suelta argumentos, y entonces decimos, mejor no, prefiero no convivir con esas personas. ¿Qué tanto valor o qué tanta debilidad hay aquí? Y esto es importante decirlo porque fíjate, aquí hemos hablado del carácter fuerte y hemos corregido con respeto a las personas que dicen que un carácter fuerte es aquel carácter explosivo, enojón, reactivo, de mala manera. ¡Ay, qué carácter tan fuerte! No, aquí hemos explicado en base a la psicología que es todo lo contrario. Ese carácter que explota, que tiene reacciones viscerales, por lógica, que no analiza, que no gestiona bien las emociones, que sintió la emoción, que le invadió el sentimiento y entonces gritó, escupió, pateó, etcétera, etcétera. Ese carácter es un carácter débil. El carácter fuerte es todo lo contrario, el que acepta la emoción, el que acepta el sentimiento, el que está consciente de que las cosas no siempre van bien y afronta y no daña en respuesta a lo que le está pasando. ¿Por qué te estoy comentando esto? Porque te hice una pregunta previa, ¿qué tanta debilidad o valor, desde tu punto de vista, quiero saber, hay en las personas que hacen a un lado a otras personas porque ya se les puso que solos, que solas están mejor, a raíz de lo que ya te dije, ¿no? Que porque me dijo, que porque no me dijo, que porque vino, que porque no vino, que porque se cree mucho, que porque siempre ha sido la consentida, que porque me robó, mil cosas, porque a veces pueden ser ciertas esas cosas y a veces no. ¿Qué tanto valor hay o qué tanta debilidad? Te cambio la pregunta. ¿Qué piensas tú? ¿Hay valor, valentía o hay debilidad en decidir estar solo, hacer a un lado a los que nos rodean? Parto de tu respuesta para empezar a platicar de las consecuencias que provocamos en estas personas. Déjame saludar Por aquí dice Javi Eduardo. Hola, Javi Eduardo. Dice, buenos días, buenos días. La vida solo ayuna y no tiene borrador. ¡Ah, qué bonito! Me gusta. Así que ríe, ama, goza y disfrútala al máximo. ¡Me gusta, mi querido Javi Eduardo! Ya compartimos tu mensaje excelente. ¿Qué le parece a usted? La vida solo hay una y no tiene borrador. Así que ríe, ama, goza y disfrútala al máximo. Gracias, gracias, gracias. Rosy dice que se siente agradecida hoy con Dios por tanto que nos regala. Y Lolo del Castillo dice, pongan una canción de La Oreja de Van Gogh, Deseos de Cosas Imposibles. ¡Ay, qué bonito! Por aquí voy a pasarle la petición a mi compañero Natalio, porque yo no pongo música, mi querido Lolo del Castillo, pero con mucho gusto puedo pasar tu mensaje. Compa Chuyín, saludos desde la colonia estudiantil. Ah, mira, por allí venden buen menudo. ¡Qué terca! Pero bueno, nos pondremos de acuerdo. Saludos. Saludos a los amigos de la colonia estudiantil, de la colonia Tamatán, de qué otra colonia hay por allá. Son tres, ¿verdad? Tamatán, estudia, me falta un Echeverría, no, esa es por acá, no me fui de plano al otro. No, si es por allá, bueno, van a decir los que nos ven, ¿qué tiene que ver que por acá, que por allá? Pues es que estaba ubicándome en norte, sur, este, oeste, aquí en la ciudad. Por eso, pero saludos con todo nuestro cariño. Deme permiso, ya es la media, 9:30, y vamos al corte precisamente de esta hora, pero no nos tardamos.
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0: Continuamos, gracias por regresar con nosotros. Digo, regresamos del corte comercial, pero usted también regresó con nosotros, o nunca se fue. Ay, qué bueno, le agradecemos muchísimo. Buenos días, Humberto, nos manda un mensajito vía WhatsApp y nos dice, buenos días, amiga, sé tu propio rival, nos dice. El carácter no es lo mismo que el temperamento. Aquí desarrollando las habilidades, me da mucho gusto saludarte, ¿es correcto? Carácter y temperamento, de hecho, el carácter, o mejor dicho, el temperamento, es una característica del carácter. O sea, es un elemento del carácter. ¿Cómo es tu temperamento? Puede definir qué tipo de carácter tienes. Gracias, mi querido Humberto, por escribirnos. Buenos días, mi querida Zoila Pimentel. Nos dice, yo tengo 67 años, soy viuda. Mis hijos ya tienen su vida hecha, los veo seguido, pero disfruto mi soledad y autonomía. Amo llegar a mi casa, el silencio y sentirme en paz conmigo, con Dios. Vivir en armonía con las demás personas nos nutre espiritualmente. Respetar sus sentimientos es realmente difícil muchas veces, pero lo más sano es lo más sano. Faltó el es, pero es lo más sano por paz mental. Si tú que estás escuchando o viéndome, ¿verdad?, analizas este mensajito de mi querida Zoila Pimentel, tiene un dato bien importante. Quiero preguntarle a Zoila si ella nos hizo el favor de escucharnos los días previos. Solo tengo una duda. Segundo, fíjate lo que dice. Nos refiere sus características. Nos dice que ella disfruta mucho su soledad y su autonomía, que ama llegar a su casa, ama el silencio y sentirme en paz consigo misma y con Dios. ¿Ok? Primer punto, ella ama su soledad. Si tú me seguiste los días previos, hablo en general para quien me escucha, recordarás que dijimos que la soledad en un tiempo prudente es aceptable, bienvenida, tiene beneficios. Y aquí ella nos lo corrobora porque dice, tengo mis hijos, tienen su vida hecha y los veo seguido. Significa que su soledad, voy a decirlo así, se interrumpe por la convivencia con sus hijos. O sea, no es una soledad permanente. Solo para nuevamente subrayar cómo efectivamente la soledad es una chulada, ¿sí? La autonomía es una chulada, siempre y cuando no se cruce la línea de la no convivencia. Y luego, sellar lo que te estoy diciendo, ella nos dice, vivir en armonía con las demás personas también avala lo que aquí dijimos. El ser humano es un ente social y requiere, por salud física y mental, relacionarse con otros. Y es lo que nos dice ella, vivir en armonía con las demás personas. Y luego dice, nos nutre espiritualmente, etcétera, etcétera. Solo, por aquí dice que no escuchó los días previos, ¿correcto? Sí, yo me lo imaginé, sin embargo, me ha servido mucho este mensaje, mi querida Zoila, para hacer la referencia, decir al aire las conclusiones de lo que hemos hablado los días pasados. Aquí están los dos mensajitos en uno solo. Muchísimas gracias, mi querida Zoila, te mando un abrazo agradeciéndote en esta tu oportunidad de descansar. Nos permites acompañarte. Para nosotros es algo muy especial, te agradezco muchísimo eso y muchas, muchas, muchas bendiciones. Hoy estamos hablando de los perjuicios que generamos en las personas que hacemos a un lado. Fíjate, obviamente tenemos que definir lo siguiente, personas cercanas, y voy a decir algo que se dice bien simple, pero que es muy fuerte, son personas a las cuales les interesamos. ¿Cuántas personas, y no digo que todas, ¿ok? No dije que todas, pero ¿cuántas personas viven en soledad y el argumento de inicio es que yo a nadie le importo? por eso vivo mejor sola, mejor solo. ¿Ok? Esto lo comento porque hay personas que viven en soledad y sí tienen personas a las cuales su persona les interesa. O sea, son individuos, lo voy a decir así, que tienen personas a su alrededor que muestran interés por ellos o por ellas, pero aún así prefieren la soledad. Esto es más común de lo que te puedas imaginar. La percepción en el área cognitiva es una cosa muy tremenda. Percibimos las cosas y no porque las percibimos son correctas. Sí, puede ser que nuestra percepción sea acertada, como todo en la vida, ¿no? ¿Verdad o mentira? Pero cometemos un error los seres humanos al validar, o sea, la certeza de todo lo que percibimos. Ay, se me hace que aquel es bien sangrón, no, no le hablo. Ay, yo le caigo mal, mejor no le dirijo la palabra. Ay, se me hace que esto, se me hace que aquello, me odian. Se me hace que me critican, entonces me envidian. Y damos por hecho que nuestra percepción es correcta. Entonces, por más argumentos que me des, si yo te pregunto, bueno, ¿ya verificaste con la otra persona su sentir? ¿Ya conviviste con esa persona y efectivamente te dijo, me molesta estar contigo? O sea, tenemos muchos problemas, es mejor no hablarnos, es mejor no vernos. Pocas personas corroboran la percepción al enfrentar, aquí es enfrentar a otras personas, o sea, frente a frente, hablemos de lo que yo percibo en torno a esta relación que tenemos como madre e hija, como papá e hijo, como hermanos, como amigos, o sea, yo siento esto, dame tu opinión, vamos a platicar. Pocas personas nos quedamos con la idea de que lo que percibimos es correcto y entonces nos retiramos. Y resulta ser que aquí es donde empieza el meollo del asunto, porque dañamos a esas personas que sí tienen interés por nosotros. Y fíjate lo, pues iba a decir lo triste, pero voy a quitar este adjetivo. Lo triste que es la vida, pues no. O sea, ya lo quité. La vida es así, ¿no? No es eterna. Y hoy puede darse el caso que tú y yo, hoy, solamente hablemos de hoy, puede darse el caso que tenemos en torno nuestro a personas que se interesan por nosotros. Pero mañana ya no. ¡Ay, qué exagerada! No, así es este rollo. ¿Sí? Alguien por ahí que diga, ay, efectivamente hoy o ayer murió un familiar, un amigo muy cercano, así es la vida. Te pasa a ti, me pasa a mí, nos puede pasar a todos, nos va a pasar a todos. Mañana probablemente sí tu soledad o la mía tengan que ver con que ya no existen esas personas a las cuales sí les interesábamos. Y mientras tanto, ahora, hoy, solo hoy, existen esas personas, existes tú y aún así prefieres estar solo. ¿Qué estamos haciendo con estas personas? Pues para empezar, les generamos una confusión tremenda. Y nadie me ha respondido a la pregunta que hice. Para ti, el hacer a un lado a personas cercanas porque prefieres vivir en soledad, ¿es un acto de valentía o de debilidad? Me interesa mucho saber tu opinión. Me interesa muchísimo saber tu opinión. ¿Qué generamos en las personas que hacemos a un lado? Para empezar, una confusión extrema, hay que decirlo, porque no nos tomamos, o casi nadie se toma la molestia, lo entrecomillo, que me gusta más decir, la atención de hablar con esas personas y explicarles, necesito estar sola. Y de ahí, pues, va a arrancar un diálogo, ¿no? La persona que asume la soledad como una necesidad tendrá que dar explicaciones. Sí, porque no pierdas de vista de esto. O sea, no pierdas de vista esto, me trabé, discúlpame. No pierdas de vista esto. A la otra persona tú le importas. Si no le importaras, no te preguntaría. Levantaría los hombros y diría, ah, bueno, ¿quieres estar solo? Ni te va a buscar, ni te va a llamar. No, no le interesas. No, sí le intereso porque es mi hijo o mi hija. No, no, no. Los lazos filiales, pues, son importantísimos, pero no garantizan amor ni interés, ¿eh? Eso se tiene que ganar o se pierde. Y entonces, si tú todavía tienes a alguien que te llama, que te busca, esa acción es la que demuestra que tú le importas. Cuando el otro dice, ah, o sea, levanta los hombros y dice, ah, ok, pues síguele allí, solo, sola, bueno, ok, bueno. Obviamente, no le importas. Claro que puede haber por ahí algunas aristas, a lo mejor es que pelearon y están sentidos, o sea, sí le importan, pero el sentimiento, ta, ta, ta. Pero hablemos de forma general, o sea, queda claro que no basta con lazo filial, por obligación me amas, no, por obligación te intereso, no. Las acciones son las que demuestran este tipo de cosas y entonces tú tendrás, hablo del que quiere estar en soledad, que explicar, que dar respuesta a los cuestionamientos de, ¿pero por qué? O sea, ¿por qué no quieres verme? ¿Por qué no quieres convivir? ¿Por qué no contestas las llamadas? ¿Qué está pasando? Y la persona no quiere dar esas explicaciones. Gracias, Rosy, por contestar. Dice Rosy, yo siento que es debilidad. Yo estoy de acuerdo con Rosy, ¿sí? Se requiere de valor para afrontar a las demás personas y dar explicaciones, empezando por eso. Uh-huh. Tal vez en estas explicaciones se te tumbe el argumento y ya no desees vivir en soledad. Desde mi punto de vista, respetando también el punto de vista de Rosy, las personas que deciden hacer a un lado a otras y vivir en soledad, no están mostrando valor. No estoy diciendo que no tienen peso sus razones. A lo mejor tus razones para decidirte a estar solo son válidas y las respeto. ¿Sí? Sin embargo, aún así se requiere valor para llevar a cabo ciertas acciones. Vámonos a corte, es el último, por favorcito, no te vayas.
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1: Reflexionemos. Está demostrado científicamente que el solo imaginar no perdonar una ofensa altera el ritmo del corazón, aumenta la presión sanguínea y tensa los músculos.

Dice Humberto, es una decisión por salud mental. Humberto, aquí ya explicamos los días previos, cómo se afecta la salud mental cuando la soledad es permanente. Sin embargo, si tú hablas de una decisión de estar en soledad por un tiempo prudente, el tiempo, o sea, prudente realmente, estoy de acuerdo contigo. Ahí sí se genera salud mental. Pero cuando es así, permanente, ya platicamos aquí de los riesgos, de las consecuencias, mejor dicho, en el orden físico y en el orden mental, que es todo lo contrario. ¿Qué más? ¿Qué más? Ay, alguien me falta por aquí, se me escondió. Ah, bueno, por aquí esta otra personita también dijo, yo pienso que es debilidad porque lejos de expresar lo que te lleva a buscar la soledad, pues te escondes. Y luego ya me cuenta por aquí otra cosilla que no sé si puedo yo decirla al aire. Ah, correcto, que sí. Bueno, esta personita, no voy a decir tu nombre, esta personita dice, en ocasiones vienen a tocar a mi puerta y yo no salgo. Fíjate, las habilidades sociales, muchas gracias, gracias por compartir, no digo tu nombre. Gracias, Caro, por reportarte, dice, ay, Ros, es que, Caro, están bien largos tus mensajitos. No alcanzo. Discúlpame, Rosy, es que ya se me juntó aquí la chamba. Pero vamos a continuar. Ah, gracias también a esta otra personita. Mensajito más breve. Nos dice, sí perjudicamos a las personas que nos quieren ayudar. Las hacemos sentir menos. Correcto. Fíjate, estamos hablando de las consecuencias de nuestra decisión de vivir en soledad permanente ante aquellas personas a las cuales sí les importamos, ¿ok? Y pues sí, una de las consecuencias es esto que ya comentamos, que tiene que ver con una confusión extrema, pero no te quedes solamente en que la persona se confunde. Por supuesto que se lastima emocionalmente a la persona. Porque sin razón aparente, porque no conoce los argumentos, estás quitándole valor, ¿sí? Como hombre o como mujer. Estás literalmente, tal vez no, pero estás dándole un mensaje subjetivo, no me importa estar contigo. Que puede ser el caso, ¿no? Pero por eso se requiere valentía. Hay que explicar las cosas. ¿Quién más? Por aquí Soilita nos dice, ay caray, por acá hay varios mensajes. Dice, yo aprendí que lo que me lastima, me incomoda, pongo distancia. Las cosas caen por su propio peso, pienso que no siempre. Desde mi punto de vista siempre es desde el orden de la salud mental. Es mejor afrontar, porque las cosas caen por su propio peso. Puede ser mañana, ay qué padre, no se tardó mucho, o años que estás esperando que aquello se solucione solo. Pienso que no. Una disculpa si no, una disculpa si no leo así todos los mensajes. Es que de repente se junta la chamba. Ay, me regresé con Carito. A ver qué decías, Caro. Dice que ella dirige su energía a ayudar a personitas o animalitos. Perfecto, que está en soledad desde 1998. No hay tiempo para sentir vacío, exagerado trabajo y buscar huequitos de actos de bondad. Fíjate, mi querida Caro, te voy a decir algo que no te va a gustar. Hay cosas que por default decimos, qué bendición el trabajo. Sí, es una bendición el trabajo. Aquí la cuestión es cuando nosotros caemos en lo que tú solita me estás diciendo, o sea, exagerado trabajo. Eso también tiene forma de evasión. No pienso. Una cosa es lo que hace rato compartimos de Lili, que nos dijo ayer, tener la mente ocupada.
pero otra cosa es, me clavo mucho en esto, entonces no puedo hacer lo otro. O sea, pensar en dialogar, en afrontar, no, porque mucho trabajo. Aquí hemos leído muchas veces los mensajes de Caro, que habla de más de 10 horas trabajando con mucha frecuencia. No es mi intención, ni tampoco tengo ganas ni energía para eso, de tumbar los argumentos de Caro, ni de nadie. Solo aprovecho los mensajes para validar lo que hemos estado compartiendo aquí desde días pasados. En algún momento, pues la soledad, cuando es crónica o permanente, te va a llevar a afrontar la necesidad de practicar habilidades sociales que ya perdiste, o te vas a dar cuenta cuando tengas más edad, lo digo en general, no estoy diciéndole a una persona en específico, cuando tengas más edad, porque lo cronológico cuenta mucho aquí en este rollo de la soledad, y ese tema es punto y aparte, cuando tengas más edad te vas a dar cuenta de lo mucho que se pierde cuando decidimos vivir en soledad, a pesar de, esta es la pieza clave, a pesar de tener personas a las que sí les importamos. Y entonces voy a dar lectura a otro mensajito por acá. Pues dice, me da tristeza escribir este mensaje. Ok. Dice, pero es cierto, yo sí tuve quien se interesó por mí, pero pues no hice caso, y ahora estoy en soledad porque, y ya me empieza a explicar, que ya sus papás no están, que no tiene un compañero, es una mujer que nos escribe, que no tuvo hijos, que no tiene nietos, que cuenta dos amigos, pero que uno ya murió. Ya cuando la soledad es, pues ahora sí que no hay otra salida, entre comillas, porque siempre hay salida, bueno, pues ya está más complicado. ¿Qué ocasionamos en las personas a las que sí les importamos y estamos haciendo a un lado por debilidad, porque se requiere valentía para afrontar aquellas situaciones que no nos gustaron? Les provocamos confusión, pero la confusión es una palabra fuerte, o sea, empiezan a darse alteraciones en el orden emocional. O sea, una tristeza que no encuentra explicación, ¿verdad? Una ansiedad por separación, porque aquella persona que decidió estar sola tiene una liga con esa persona, puede ser una liga filial o romántica, amorosa, no lo sé.

0: en cuenta. Entonces, existe por ahí una ansiedad por separación. La duda es igual a la incertidumbre, lo cual significa que dan pasos a futuro, déjame decirlo así, pasos ciegos. Oiga, casi nos vamos, así es que deme permiso de agradecer muchísimo a Biosalud y Movimiento, patrocinador de Más que Mujeres, pues eso, el amable patrocinio, y agradecerle la excelente forma de atender a sus pacientes. 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Buenos días, Choco Jaibo, nos tenemos que ir. El próximo lunes, si no me equivoco, tenemos una entrevista con ginecólogos que nos van a hablar de una campaña muy interesante, pero eso será si Dios nos permite llegar. Mientras tanto, pues, ¿qué le parece? Sea feliz y enamórese de la fe. La fe es la única que nunca nos defrauda. Con ella vamos a ser más que mujeres. Gracias a quien compartió con nosotros esta mañana. Que tengan un fin de semana excelente con el favor de Dios. Gracias nuevamente. Soy Yadira Bermúdez. Hasta la próxima.
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4: Hay situaciones donde la lógica y el sentido común señalan claramente una dirección, que ignorarlo resulta casi imposible. Algo así como uno más uno es igual a dos. Sin embargo, en el México mágico, no todo lo que parece es. Si lo duda, ahí está la actuación del Tribunal Electoral del Poder Judicial de la Federación. Rechazó sancionar a Morena por actos anticipados de campaña y promoción de sus futuros candidatos. La determinación del Instituto Nacional Electoral, dice el tribunal, fue la correcta, debido a que los hechos denunciados por Movimiento Ciudadano, en el sentido de que los militantes de Morena habían realizado presuntos recorridos y actividades de posicionamiento territorial y digital en sus perfiles de redes sociales con el fin de posicionarse políticamente hablando frente al electorado, corresponden a eventos individuales de alcance local o distrital y que no existen indicios mínimos de una estrategia nacional ilícita. Así que lo que parece, no es. Y es que una cosa es la apariencia y otra la evidencia. Puede darse un encuentro entre ciudadanos y no necesariamente es una campaña. Tal vez se trate de un informe, una gira territorial, un diálogo institucional o una reunión de amigos. Pero campaña, lo que se dice campaña, todavía no lo es, al menos para la autoridad electoral. Aseguran que los elementos presentados no fueron suficientes para justificar una investigación, al menos de carácter nacional. Por supuesto que esta resolución se da en medio del proceso interno de Morena para elegir a los coordinadores de la defensa de la transformación, figuras partidistas encargadas de coordinar la estructura y difundir el proyecto de la 4T. Es decir, en hechos políticos, los elegidos se perfilan para ser los candidatos en las elecciones de 2027. Aquí, la paradoja es que todos podemos ver el mismo espectáculo, pero mientras no se le ponga la etiqueta, no lo es. Además, el órgano electoral no funciona con rumores, requiere evidencias. Por cierto, las campañas

0: campañas electorales inician en abril de 2027. Afortunadamente, la autoridad ya lo aclaró, porque como ciudadano ya no sabes cuándo es un acto político, una promoción o un acto adelantado de campaña. Y quien diga lo contrario es porque aún no entiende las reglas de la política mexicana. Así que la frase es, si parece pato, camina como pato y hace como un pato, aquí no aplica, aunque tenga ese aroma de campaña electoral.
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6: 10 de la mañana con 17 minutos, 10 con 17 en la música que alimenta el alma y el corazón. WhatsApp 834-121-29 y ahí está ya, soy la Pimentel, buenos días. Señor Natalio, hoy que tengo oportunidad de escucharlo en este horario, le pido si puede poner Alone Again con Gilbert O'Sullivan, por favor, en el segmento Música en Inglés.

0: minutos, Gilbert O'Sullivan, tema de película, de serie, de comercial, de caricatura, Alone Again. Así ha sido a lo largo de la historia y lo seguirá siendo. Cuando hay una superproducción, la enmarcan con una gran canción. El caso de Alone Again no es la excepción. Salió todo en verso. 10 de la mañana con 21 minutos y 55 centavos. En el WhatsApp 834-121-29 está de regreso el Capitán Cavernícola. ¿Qué tal, Capitán Cavernícola? Hace un buen tiempo que no coincidíamos en las redes sociales. Por favor, señor Natalio, un saludo muy cariñoso para el buen amigo y mi mecánico de cabecera, el licenciado Jorge Barbosa Pérez. Con todo gusto el saludo y dice por favor la canción de Rasputin de Bunny M. Saludos también para mi buen amigo Jorge Barbosa, un abrazo gigante con mucho afecto y mucho respeto. Jorge, saludos, saludos también para el Capitán Cavernícola. 10 de la mañana con 22 minutos.
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1: 10 de la mañana con 27 minutos escuchamos a Bonnie M. cantar Rasputin. 10 de la mañana con 27 minutos, 10 con 27. Me quedo pensando con respecto a esto es una coincidencia, acabamos de escuchar a Bonnie M. y vamos a escuchar a continuación a Milli Vanilli. Coincidencia de la vida y del destino y de la música. Las dos bandas que estamos escuchando, que vamos a escuchar, bueno, ya escuchamos a Bonnie M. El icónico Bobby Farrell, que cantaba y hacía el performance y bailaba, de triste final, pero icónico, obviamente, en la alineación original de Bonnie M. Pues que no cantaba, ¿no? Pero era un producto de la mercadotecnia, igual que Milli Vanilli, que ya después se descubrió que ellos no eran los que cantaban. ¿Qué tienen en común estas dos bandas? Por ejemplo, bueno, Bonnie M. Nació por allá de 1970 y córrele, casi 73, 74, ya lo conocimos formalmente. Se habían hecho antes las audiciones a principios de los 70 y para el 74 ya conocimos el producto, entiéndase la banda como tal, ya con su primera producción. Por ahí del 80 y tantos, también principios de los 90, conocimos a Milli Vanilli, que eran estos dos chicos que cantaban y hacían performance y tuvieron mucho éxito hasta que se descubrió que ellos no cantaban. Y después ya conocimos a The Real Milli Vanilli, que eran los que cantaban, y pues no les fue tan bien, porque traían cargando todavía el estigma de haber... pues no sé si engañado a la gente, pero algo por el estilo. ¿Qué tienen en común estas dos bandas? Como le decía, el destino a Frank Farian. Frank Farian, de nacionalidad alemana, que es el productor y el realizador de estos dos proyectos y de algunos otros que posteriormente platicaremos de ellos, pero ahorita, como es coincidencia, por seguimiento de canciones, ahí están estos dos productos de... la farándula, del medio, de la música, del espectáculo y de la mercadotecnia. Frank Farian se las pintaba solo para hacer este tipo de bandas, mucho muy comerciales, con una música mucho muy pegajosa y digerible, que hasta la fecha forma parte de la historia en la música en inglés.

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3: 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Saludos, José Luis. Saludos, muchachos, allá en El 5 Carrera, 10:36. Y dicen... el doctor Roberto Zúñiga, qué gusto saludarle, doctor. Le mando con mucho afecto un saludo, esperando que esté usted muy bien. Buen día, tenga una buena... buen día. Tengo una buena canción de Air Supply. Gracias y saludos. Con todo gusto, doctor. Con todo gusto en el segmento Música en Inglés. Música para recordar. Música también para volver a enamorarse.
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de la mañana, 10 de la... ¿Qué? Pero no tomas agua, pero no tomas agua. Rehidrátate, 10 de la mañana con 41 minutos. Air Supply, Lost in Love, cantaron en el segmento Música en Inglés. 10 de la mañana, 12 del mediodía. 10 de la mañana con 41 minutos, 10 con 41. Saludos a la comadre Paz, que ya anda correteando la chuleta. Que le vaya bien, comadre. Saludos a Nancy también.

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0: 10:54, 10:54. Hay invitados esta mañana en la cabina de la B de Victoria, 104.1 FM, 3BW.ORT.com.MX. 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Bienvenidos, Estrella. 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
1: Gracias, buenos días.
0: Buenos días. 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
0: Así es, correcto.
1: Ahí nos vemos entonces.
2: Claro, bienvenido.
1: Gracias, Ángel, gracias, Estrella.
0: Gracias.
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3: 11 de la mañana con 3 minutos, 11 con 3 minutos, 834-318-2403. El teléfono en cabina. En el segmento Música en Inglés, música para recordar, música también para volver a enamorarse. Ah, muy bien. Dice en los WhatsApp, saludos para Humberto, dice saludos a El Señor de los Anillos, saludos a Francisco Javier, saludos a Natalio y Beto, algo de Bon Jovi. Anda colgado mi camarada, dice que si ya se está nublando, sí, ya merito, fíjate. Lo bueno que ahorita con el sol la varilla se pone más aguadita y no se batalla para doblar, ¿verdad? ¡Eca! Natalia, buen día. ¿Me podrías poner Take My Breath Away? Excelente, el segmento Música en Inglés. Un saludo con todo gusto. La ponemos en la lista de solicitudes. Buen día, Natalio. Le encargo Lionel Richie. I love. ¿Me puedes poner el nombre de esa rolita que tienes? ¿Quién la canta? Ay, ¿cuál sería, amigo? ¿Cuál sería? Y discúlpame, pero es que entre que una cosa y la otra, pero con todo gusto le paso el nombre teniéndola, saber cuál es. Buen día, ¿tendrás disponible Candle in the Wind de Elton John? La checo con todo gusto. Buen día, Natalio, ¿tendrás la de Time of My Life de Billy Mills y Jennifer Warner? Ah, la de... Sí, ya sé cuál es. Saludos también a... Saludos, Heriberto. Con todo gusto. Todas estas van a la lista de complacencias, tratando de eso, justamente, de complacer al mayor número posible de radioescuchas. Saludos a mi gran amigo, el maestro Arturo Núñez, que me puso ahorita a trabajar la ardilla con una canción que me pidió. Ya fui hasta preguntar allá también con la pura tarareada. Y parece que ya la sacamos para el próximo segmento Música en Inglés. Estará primero Dios. 11 de la mañana con 5 minutos, 11 con 5. Oh, ¿quién está acá? Jaime de León, por favor, le encargo la de Thriller de Michael Jackson.

0: 11:11 en la voz del maestro Vincent Price. Michael Jackson, Thriller. 11:11. Me solicitan algo de Sir Elton John, en específico, la que me solicita en este momento no la tengo a la mano, pero me la llevo en la lista de solicitudes. Escuchemos a Sir Elton John cantar Sacrifice.
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2: 11 de la mañana con 18 minutos, 11 con 18, 834-318-2403. El teléfono en cabina. Víctor Hugo Cadena, buenos días, amigo. ¿Podrías poner la canción del Club de los Corazones Solitarios del Sargento Pimienta? Ay, usted disculpe. Casi estornudo, pero lo pude contener. Lonely Hearts Club, incluida justamente en el disco de The Beatles, en el Sargento Pimienta, donde, por cierto, se dice, cuenta la historia, que se había hecho la invitación a Germán Valdés Tintán para que apareciera en la portada de ese legendario disco, en la cual están contenidas pues muchas personalidades. Germán Valdés no pudo, se dice que no pudo, por compromisos, pero que era conocido el seguimiento y el gusto de Beatles por la carrera y las actuaciones y la comicidad de Germán Valdés. Mandó en su lugar a Ringo Starr, se dice la historia, yo la cuento tal cual, que le envió un árbol de la vida, y es el que aparece, viendo usted la portada de frente, a su lado derecho, si tiene usted el disco, ahí aparece un árbol de la vida. Y se dice que lo envió Germán Valdés como una ofrenda de disculpa por no poder participar en esta portada. Imagínese usted que hubiera aparecido el Pachuco ahí, más grande de lo que es en la historia. 11 de la mañana con 20 minutos, escuchamos al cuarteto de Liverpool. I want to hold your hand.

a John, Paul, Ringo y el otro. 11 de la mañana con 22 minutos. I want to hold your hand. El cuarteto de Liverpool. Beatles, The Beatles. ¿Qué tal, Natalio? Buenos días. ¿Podrías poner, por favor, Take My Breath Away? Excelente el segmento Música en Inglés. Un saludo. Muchas gracias, Manuel Guevara. Me aparece así en el WhatsApp. Tema de película con Berlín.

mañana con 27 minutos. Take My Breath Away. Berlín cantó en el segmento Música en Inglés. Música para recordar, música también para volver a enamorarse. Sigo en el WhatsApp. Buenos días, Natalio. ¿Tendrás la de Time of My Life?

0: Vamos a un corte comercial.
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0: 11:38 para tratar de complacer al mayor número posible de radioescuchas. Me solicitan algo ¿De quién? ¿Dónde está? Saludos, Jacqueline Valladares. Buenos días, Jacqueline. Gusto en saludarte. Gracias. Gracias a todas las personas que siguen escribiendo. Y escuchamos Zombie de The Cranberries. Solicitada también. Algo de Billy Idol. Dancing with Myself de la Catafizio por Money Money.
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saludarte. Saludos para ti, para los tuyos. Gracias. Te mandé Last Train to London en lugar de Mr. Blue Sky. Ya está en la lista también de solicitud, en la solicitud, para pronto escucharla dentro del segmento Música en Inglés. Saludos, Pablo Bausa. Algo de Madonna. 11:54. ¿Me alcanza el tiempo?

muchísimas gracias por haberme permitido acompañarle. El día de mañana, primero Dios, regresaré con más de la música que alimenta el alma y el corazón. Cuídate bastante, recuerda que nadie te va a cuidar como tú mismo aquí. Maneja con cuidado, siempre hay alguien esperándote en casa. Me despido de ustedes con mi deseo, el mismo de siempre, pero no por eso deja de ser importante. Que Dios me los cuide.

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2: Transportistas de carga bloquearán el próximo sábado el acceso al puerto de Altamira para presionar a las autoridades portuarias, a quienes acusan de ignorar durante 6 meses una serie de peticiones. Eduardo Flores Tijerina, delegado de la CONATRAM, estimó que participarán entre 250 y 300 unidades, cifra que podría aumentar si se suman transportistas de otras regiones del país. Aún no definen el punto exacto ni la estrategia, pero confirmó que la protesta se concentrará en el acceso al recinto portuario. Su principal exigencia es revisar las tarifas congeladas desde hace unos 3 años, pese al alza del diésel, refacciones, seguros y mantenimiento. También denuncian competencia desleal, pues confirman que algunas terminales emplean vehículos y operadores que no cumplen los requisitos que a ellos sí les exigen. Otro reclamo es el mal estado de las vialidades y la infraestructura del puerto, insuficientes para el volumen actual de tráfico pesado. Señalan que el deterioro eleva sus costos de mantenimiento y pone en riesgo a quienes circulan a diario por el corredor industrial. Tras la aprobación en lo general de la Ley de Economía Digital, el diputado de Movimiento Ciudadano por Chihuahua, Francisco Sánchez Villegas, lanzó un llamado a los mexicanos para que utilicen efectivo en sus compras, al considerar que la iniciativa representa un intento de control y vigilancia por parte del gobierno federal. El legislador advirtió que la medida impulsada por Morena y sus aliados vulnera la libertad de los ciudadanos al pretender que el producto de su trabajo sea administrado por burócratas o banqueros. En ese sentido, convocó a través de sus redes sociales a la población a convertir cada compra en un acto de resistencia. La Cámara de Diputados aprobó en lo general el dictamen con 327 votos a favor y 122 en contra. La propuesta faculta a la Secretaría de Hacienda para eliminar de forma gradual el uso de efectivo en sectores estratégicos específicos, como casetas de peaje y gasolineras, aunque no prohíbe de manera general el dinero en efectivo. Después de meses de batallar con la falta de lluvias y la reducción de reservas de alimento para el ganado, los productores pecuarios de Tamaulipas comienzan a ver un mejor escenario. Las precipitaciones recientes permitirán recuperar los pastizales y contar con alimento suficiente para atravesar los próximos meses. José Ramón Guerrero Gamboa, presidente de la Unión Ganadera Regional de Tamaulipas, reconoció que algunas zonas, principalmente de la costa, ya comenzaban a resentir la sequía, aunque descartó que la situación hubiera llegado a ser crítica. Sotolamarina y Aldama se encontraban entre las regiones donde los productores habían resentido más la falta de agua, al tratarse de zonas tradicionalmente favorecidas por las lluvias y con mejores condiciones de pastoreo. La expectativa ahora es que la humedad permita generar una reserva suficiente para que el ganado tenga alimento durante el invierno y llegar hasta abril o mayo, siempre que no se presente una helada considerable. Para ORT, Arely Treviño.
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1: 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Son las 12, mediodía.
3: El ángel del Señor anunció a María.
4: Y concibió por obra del Espíritu Santo.
3: Dios te salve María, llena eres de gracia, el Señor está contigo. Bendita eres entre todas las mujeres y bendito el fruto de tu vientre, Jesús.
4: Santa María, Madre de Dios, ruega por nosotros pecadores, ahora y en la hora de nuestra muerte. Amén.
3: He aquí la esclava del Señor.
4: Hágase en mí según tu palabra.
3: Dios te salve María, llena eres de gracia, el Señor está contigo. Bendita eres entre todas las mujeres y bendito el fruto de tu vientre, Jesús.
4: Santa María, Madre de Dios, ruega por nosotros pecadores, ahora y en la hora de nuestra muerte. Amén.
3: Y el Verbo se hizo carne
4: y habitó entre nosotros.

0: Dios te salve María, llena eres de gracia, el Señor está contigo. Bendita eres entre todas las mujeres y bendito el fruto de tu vientre Jesús.
1: Santa María, Madre de Dios, ruega por nosotros pecadores, ahora y en la hora de nuestra muerte. Amén.
0: Ruega por nosotros, Santa Madre de Dios,
1: para que seamos dignos de las promesas de Cristo.
0: Oración. Derrama, Señor, tu gracia sobre nosotros, que por el anuncio del ángel hemos conocido la encarnación de tu Hijo, para que lleguemos por su pasión y su cruz, y con la intercesión de la Virgen María, a la gloria de la resurrección. Por Jesucristo nuestro Señor.
1: Amén.
2: 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Son las 12 del mediodía.
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5: Regreso corte, comenzamos. ¿Quieren que los torture? ¿Quieren que los torture? Pregunto, dos puntos. ¿Quieren que los torture? Torturación, de tortura, sí, de tortura. Mira que... Me sentí la chimoltrufia, mejor cántale, Daniela, cántale, por favor. De mí enamórate. 12:04 minutos.

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1: Sí, llegué a tiempo. Uy, fiu, fiu, fiu, fiu. Fíjate todo lo que no se ve, todo lo que no se ve. Las 12:11 de este último día laboral, entre comillas, ¿verdad? Porque nosotros seguimos trabajando aquí en la casa de la radio. Estamos de lunes a domingo. ¡Ay! Sí, ¿verdad? Pues, bueno, pues claro, la cosa es hacer buen servicio para todos ustedes aquí en la Casa de la Radio, Organización Radiofónica Tamaulipeca. Aquí, déjenme respiro. Ay, suspiros. Venía corriendo. La vez de Victoria. Oye, bueno, es así, les decía que este día es viernes 9 de octubre del 2026. Miren, oigan, aquí traigo mi acordeón. Para los locutores que nos, sí nos preparamos. Sáname, Señor. Bueno, es el día 282. Faltan 83 días para que el año termine. Fíjate. Uy, bueno. Yo creo que 82. ¿Qué van a hacer en 82 días? Ya voy a hacer el conteo chiqui, chiqui, chiqui, chiqui. Bueno, y es día... ¿De quién era? De San Héctor. Teteri, todos los Héctor. Ay, sí. Bueno, mi papá, que se llama Héctor. Mi primo, que en paz descanse, Héctor. Héctorín, el hijo de Wendy. El día de su santo. ¿Qué otro Héctor? ¿Qué otro Héctor? Héctor Briones. ¿Cuál otro Héctor? Héctor del Prado. Héctor Saldierna. Habrá muchos Héctor, alguno habrá coincidir, ¿verdad? Aunque no los conozca. Héctor García, Héctor Pérez, Héctor Gómez, Héctor... ¡Ah, Héctor Gavino Aguirre! ¡Oh! ¿Qué más? Ustedes díganme, den otro pitazo de otro Héctor más. Bueno, las 12:12, vamos con la música. Ludi, ya te vi, Lili, Joel, Rosy, José Cumpeán. Buen mediodía. Bueno, vamos a la música y ahorita platicamos.

0: 12:16, vamos a corte comercial, regresamos.
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0: De regreso de corte.
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1: Bueno, regresamos del corte con Toda la Vida, luego con Gloria Estefan, por los años que me quedan, y todavía tenemos más música, son las 12:27. Es que les quiero platicar esto tan misterioso como... Es que hay muchas leyendas en nuestro país, en México, y... la de la traición, historias de tanto tiempo, como por ejemplo la del Callejón del Beso y la tragedia que advierte sobre los amores prohibidos. En Guanajuato existe un estrecho callejoncito asociado con una de las leyendas más trágicas de nuestro país. La historia cuenta que dos jóvenes enamorados se encontraban secretamente desde balcones tan cercanos que podían besarse. Cuando el padre de la muchacha descubrió la relación, reaccionó violentamente y terminó asesinando a su propia hija. Con el paso del tiempo, la historia se convirtió en una advertencia sobre los celos, el autoritarismo y las consecuencias de la violencia familiar. Aunque actualmente el lugar es un atractivo turístico, el origen legendario de su fama es profundamente oscuro. Trin, trin, trin. Pero también han oído la leyenda de la enfermera que no existía, o de la llorona, o de la mujer de blanco que anda en las carreteras, o de la mujer que lleva a los hombres al río con martimañas y va, los chaneques y el peligro de perderse allá en el monte, o el hombre de negro, el charro negro, ay, camello, bueno, el nahual y la advertencia de no perseguir animales extraños. ¿Cómo de nuestro país? Es que, cuántas leyendas, historias, pero ahorita les platico otra de estas historias y leyendas antiquísimas, ancestrales, para que tengan mello. ¡Ay! 12:28, vamos con Hombres G.

0: regresamos. 12:31.
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0: Regresamos, 12:33.

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1: Las 12 horas con 37 minutos. Ay, qué bárbaro, Joel. Dice, el hombre sin cabeza que mastica chicle. De las historias macabras. ¿Cómo no tiene cabeza y luego mastica el chicle? O sea, ¿cómo? ¿Cómo le hace? Ay, pero ya ves que sí me engañas. Soy inocente. Ya, yo creo todo lo que me dicen. Ya ves cómo eres. Mira, vamos. Ah, sí, es cierto. Mira, dice Caroline que está bien contenta. Y gracias por tu mensaje que nos envías. Que Dios en su inmenso amor te cuide y te bendiga siempre. Gracias. Una imagen muy bonita. Gracias, gracias, mi estimada Caroline. Y muy feliz porque se faltan 83 días para cumplir años. El 1 del 1 del 27. Todos los de enero. Joel, ya se acercan los de enero. Primeros de enero. Ya se acercan los de enero, por favor. Bueno, muy bien, Caroline. Felicidades. Ya huele a tu cumpleaños. Y pues antes, mira, para ir al departamento de... Bueno, sí, cierto, el primo de... El profesor que está de manteles largos también, el primo de Paco Alfaro. Y el lunes, que estará cumpliendo años, doña María del Pilar Gámez Rodríguez. Así que bueno, le damos, aunque sea un adelantito, porque va a estar lunes. Y ya, porque es el lunes. Y ya, ya. Ah, pues ya es viernes y luego... ¿Qué pasa? No, pues el fin de semana, muy bonito, mi estimado Joel. Que lo pasé muy contenta, ¿eh? 12:38. ¡Wow! Pues córrele.

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2: 12:48, vamos de regreso de corte con Luis Miguel y La Puerta.

0: Suspírele, suspírele.
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0: Súbele, José Cumpian, súbele volumen. Venga, Rosy.

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3: Llegamos al fin de semana, don Chando Orejón.
4: Y lo que llegó también fueron las lluvias, mi chaguito.
3: Afortunadamente, porque ya nos andábamos quemando, mi Betabelito.
4: Aunque déjame decirte que es un beneficio. No a todos les fue bien. Ahí tienes a ese chamaco en Ciudad Madero que con tanta agua, pues no vio la alcantarilla y se fue con todo y bicicleta.
5: Entonces está en su bicicleta y viene. Esperemos no vaya a tener una alcantarilla o algo. Ahí está, ya se cayó.
6: ¡Ajá! ¡Se los dije!
3: Pero también le sirvió para que algunos otros recordaran cuando eran huerquiños y salían a mojarse durante la lluvia, ¿o no se acuerda usted?
4: Así como Gustavo Cárdenas del Movimiento Ciudadano, que hasta una transmisión en vivo se aventó.
7: Agua que no te moja, lluvia que no la sientes, te soy sincero, de cuenta que no llovió.
8: Yo y la lluvia somos uno.
7: ¿Y soy que le piqué aquí?
3: Ese tío Gustavo es un loquillo, pero ha de ser porque ya es temporada electoral, ¿verdad, mi viejillo?
4: Pues yo creo que sí, mi chaguito, que hasta de chef la anda haciendo. ¿Alguna otra chambita?
7: Vamos a hacer unos huevos. ¡Hace para acá! Vamos a hacer unos huevos como se deben de hacer, unos huevitos mafiados.
3: Lo bueno que cocinó algo tradicional y no esos nuevos platillos que traen de moda hoy en día.
9: Y bueno, con salsita y su verdurita, ahora sí vamos a probar el taco de pedo.
10: Ay, no, guacala, qué asco.
4: Oye, esos platillos para mí ya son muy sofisticados.
3: Mejor cuénteme qué le parece que ahora ya salieron las convocatorias de Morena para los estados donde estarán en juego gubernaturas y diputaciones federales.

0: Es que quiere ser diputado federal, pero ya veo que no la tiene nada fácil, como que ya tiene miedito.
1: El problema lo veo, y tampoco podemos caer en la confianza. Si tenemos una real oposición en Victoria.
2: Ah, tu pariente es otro cuento. Nunca entiendes nada,
3: ¿Cómo no va a estar preocupado si no ha cumplido nada las dos veces que pidió el voto para ser alcalde?
0: No me digas eso, Santiago Guadalupe. Está igual que Rómulo Pérez, presidente del Consejo de Morena, que ya salió con sus cosas, pues ahora resulta que ya le gusta el pan.
4: El pan, el mejor pan.
5: ¿El pan?
6: Sé que es incorrecto, pero mi cuerpo no hace nada para evitarlo.
3: Pues a ver qué funcionarios o parte de su equipo se separan de sus cargos para buscar una candidatura.
0: Pues con mi tocayo Antonio Varela, secretario de Desarrollo Rural, pues no cuentas con él, dice que ya está viejillo.
4: Sí es válido las aspiraciones de cada uno. Hay mucha gente joven, capaz, uno ya está más para allá.
7: Todo jugador sabe cuándo es momento de retirarse. Sí, yo ya encontré ese momento.
3: Viejillo, ustedes ya ver a los tocayos Héctor Vega y Víctor Muñiz.
0: Ándale, ándale. Por eso la dirigente del Suspen, Blanca Valles, pues no se quedó con la duda y preguntó que por qué son tocayos.
5: Pues qué pregunté.
3: Eso es tenerse mucho cariño.
0: Mira, mira, cariño el que le tiene Jorge Alberto Reyes, alcalde de Pachuca, a su gobernador Julio Menchaca, que ya perdió el miedo y ahora el público, pues, le declaró su amor.
8: Muchas gracias, corazón. Gracias, gobernador, por ese gran corazón.
9: ¡Ya nos exhibiste!
3: ¡Qué guardaditos de lotería! Pero mejor pónganse a jalar. Y andan como los diputados locales que solo van a la sesión a tomarse fotos y a relajear.
10: Ay, cariño.
11: Con mis quieres.
12: Ah, claro.
11: Ponte a trabajar. No te pagan por eso.
0: Y hacerse los chistositos. ¿Sí la quieren o qué?
3: Ya mejor vámonos con los ensayos intensivos para las fiestas de Halloween.
0: No seas bañado, Santiago Guadalupe. Es activación física que les va a ayudar mucho a los funcionarios.
3: Ah, sí es cierto. Hay que activarse.
0: Oye, ni bailan bien. ¿Quieren quedar bien o qué?
3: Sí, como que no tienen gracia.
0: Baila mejor el balde.
3: ¡Vámonos!
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4: De regreso del corte 13 con 2 minutos. Vamos con la puerta, pero estás de Alcalá, ¿verdad, Lili?

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1: Las 13 horas con 11 minutos. Y bueno, gracias por seguir aquí adelante. La Victoria en la sintonía del 104.1. Los que van circulando, los que van a su casa a comer, los que regresan a trabajar, los que ahí vienen, los que suben, los que bajan y corren. Que vas por las criaturas, ¿verdad? Bueno, buen regreso a casa, ¿eh? Mucho ojo, mucho ojo. Estamos platicando de las leyendas que hay de tradición aquí en nuestro país, antiguas, ancestrales y que causan medio y son inexplicables. Como otra de las leyendas. Del charro negro, no es del siete machos, no, el siete machos es otra cosa. Es que en distintos pueblos de México, pues existen varias historias, ¿verdad? Que los abuelos contaban, a lo mejor era para que nos durmiéramos temprano, quién sabe, pero era para impedir que los niños salieran de noche y que los viajeros aceptaran ayuda de desconocidos o que cualquiera se acercara a lugares considerados malditos. Algunas de estas leyendas son tan inquietantes que sus advertencias continúan trascendiendo hasta nuestros días. Imagínate, como les digo, la del charro negro, que esta leyenda es una de las más temidas de nuestro país. Describe a un misterioso jinete vestido completamente de negro que aparece en caminos solitarios durante la madrugada, montando sobre un enorme caballo, ofrece dinero, oro o riqueza a cualquiera que se encuentre. Pero sus regalos esconden un precio terrible. Según la tradición, quien acepta sus ofrecimientos termina entregando su alma al diablo y la historia se convierte en una advertencia contra la avaricia y los tratos demasiado buenos para ser verdad. Bueno, pues es de las historias que hay y muchas más, como les digo, como esta también de la Llorona. ¡Ay, sus hijos! Bueno, los gritos que nadie debe seguir durante la madrugada. La Llorona es una de las figuras más conocidas del folclore mexicano. Su historia cuenta que una mujer, después de perder a sus hijos, quedó condenada a vagar por ríos, lagos y calles oscuras mientras lanza lamentos desesperados. En numerosas comunidades se advierte a los niños que nunca deben salir a investigar los llantos que escuchan durante la madrugada. Una de las interpretaciones tradicionales también la relaciona con su aparición, con peligro de acercarse a cuerpos de agua durante la noche. Bueno, los dejo en el misterio. ¿O le siguen? Bueno, vámonos, porque vamos a rezar ahí me quedé. Se quedó esto muy misterioso. Muy misterioso. Bastante.

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0: Vamos al corte comercial y ahorita regresamos más historias porque nos falta la historia de la enfermera. Pero vamos a ponernos en situación. Nos falta la historia de la enfermera solitaria. Ya pasó el llanero, ¿no? Y nos falta la historia de la mujer de la carretera. La mujer de blanco por la carretera. Ahorita regresamos en un ratito más.
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1: De regreso del corte, y si tienes mello, Erika Reyes, mira, que te abrace muy fuerte y asunto arreglado. Y asunto arreglado. Y Edu, saludos, Mari Edu. Buena tarde. Ahorita rezamos, 13:33. Sale, Juanga, por favor. Abraza a Erika, por favor. Cuando te...

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1: Vamos para seguir en situación. Venga, venga, sigue en situación. Sigue en situación, por favor. Me encuentro los monitos que se abrazan. Erika, bueno, ese de Perdis. Entonces nos quedamos en las historias misteriosas que se forjan entre las calles, las ciudades y las carreteras de este país. La mujer de blanco y la advertencia de detenerse ante desconocidos en carreteras solitarias. En distintos estados mexicanos se cuentan historias sobre una mujer vestida de blanco que aparece durante la madrugada a un costado de las carreteras. Algunas versiones describen a una joven que pide ayuda a los conductores y desaparece misteriosamente del vehículo. Otras sostienen que su figura aparece de manera repentina frente a los automovilistas. Estas historias también convirtiéndose en advertencias sobre los riesgos de viajar distraído por caminos oscuros y solitarios. Ni se crean que yo sí les platico esta historia, ¿eh? Yo venía, bueno, veníamos un grupo de amigos de Tampico. No era tan tarde, pero ya estaba oscuro. Y sí, sí, vimos una persona, pero era un hombre. Todo se veía gris, todo. O sea, un hombre alto, muy, muy flaco. Y cargaba un bebecito en su hombro izquierdo, con pañal el niño. Y dije, pues, ¿cómo está ahora un señor con un bebé en pañal de tela, ¿eh? No es pañal, o sea, todavía ya no existían, me imagino no existían aún los pañales de plástico. Imagínense cuánto tiempo tendrá la pobre alma en pena. Y la vimos, mi copiloto y una servidora, lo vimos. Y ya pues nos pusimos a rezar por esa pobre alma. Pero sí, sí pasa, ¿eh? Sí pasa, sí pasa. Ay, qué mello. Bueno, la de la enfermera ahorita se las dejo de tarea en un ratito más, después de escuchar a la muchacha que está triste porque está solitaria y le estoy contando historias de Mello.

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2: Y estamos de regreso, pero antes que otra cosa pase, déjenme y les mando las mañanitas al cumpleañero del día, porque nos vamos, falta un cuarto para las dos. Y claro, para el primo de Paco Alfaro, el profesor Jorge Reyes Vigil. Así que, profesor, muchas felicidades.

Juan Jorge José Jorge Reyes Vigil. Bueno, enhorabuena, que lo pase muy, muy feliz. Y mañana el sobrino de Paco, José Irán Guzmán Alfaro. Ya mañana, así que pues mañana el sábado no hay programa, así que felicidades.

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1: Bueno, vamos a terminar con esta última historia porque faltan ya 9 minutos para que sean las 14 horas de la tarde. La planchada y la enfermera que supuestamente regresó para pagar sus culpadas. La leyenda de la planchada está relacionada con hospitales mexicanos, especialmente con el Hospital Juárez de la Ciudad de México. Describe una misteriosa enfermera que aparece durante la madrugada vistiendo un uniforme impecable. Es una de esas versiones más oscuras. Habría cometido errores durante su vida que provocaron la muerte de pacientes. Su espíritu regresaría para atender a los enfermos como una forma de expiación. La historia transmite una advertencia sobre la negligencia y la responsabilidad de quienes tienen otras vidas bajo su cuidado. No, sí, sí, hay historias de enfermos. No, en hospitales, ¿para qué te cuento? No. ¿Verdad, mi querida Adris? Bueno, no. Sí, hay sus historias. Ah, sus historias. Bueno, por lo pronto ya me fui. Buena tarde, gracias, buen provecho, adiós. Bien cortante. No, les agradezco muchísimo, por favor, su atención. Cuídense mucho, buena tarde, buen provecho. Pórtense bien, pues si no, miren. ¡Qué mello! Sí, por favor. Ya no quedan las cosas feas. Vamos, mañana. Ay, mañana los invito a jesús.com, su punto de encuentro con la verdad, para hacer equilibrio a esto. Por favor. Bueno, 7 minutos y las 2, ya me voy. Gracias. Erika, gracias. Ahorita te leo. Vámonos, bancarrota.

0: continuar promoviendo esta actividad. Destacó que el rodeo ha registrado un crecimiento importante en Tamaulipas, particularmente por el surgimiento de jóvenes talentos que han representado al estado en competencias nacionales e internacionales. Además de la competencia deportiva, sostuvo que esta actividad permite acercar a niños y jóvenes al contacto con los animales y la naturaleza, así como fomentar su cuidado y fortalecer la relación con el sector ganadero. El dirigente consideró que el rodeo también puede contribuir al relevo generacional del campo al involucrar a jóvenes de una actividad directamente relacionada con la cultura ganadera. El Distrito de Salud para el Bienestar número 1 de Victoria inició un proceso de investigación hacia la titular del Capacit, La Loma, quien ha sido señalada de presuntamente ejercer malos tratos hacia el personal. Iván Alejandro Ramírez Moncada, director del Distrito de Salud, informó que aunque no se trata de una denuncia formal, sino de una queja entre compañeros, el caso ya está siendo investigado por el área jurídica de esta unidad, la cual se encarga de realizar las indagatorias y determinar con base en los elementos que se recaben si existe alguna responsabilidad. Precisó que de acuerdo con lo manifestado por los trabajadores, la inconformidad está relacionada con el trato que reciben, principalmente por el tono de voz y la manera en que la directora se dirige hacia ellos, lo que consideran inadecuado para mantener un buen ambiente laboral. Aunque admitió que no existe un plazo específico para emitir una resolución, aseguró que se dará un seguimiento puntual al caso para avanzar lo más rápido posible, con la finalidad de encontrar una solución a la inconformidad del personal y procurar una buena relación laboral. En todos los análisis y estudios que el Consejo de Desarrollo Económico de la región del Mante ha desarrollado durante las últimas dos décadas, el tema de agroindustria sigue siendo el camino a seguir para consolidar desarrollo y fortalecimiento económico en toda la zona. Y la ruta que se debe seguir para lograr este objetivo es dar valor agregado a los productos primarios del campo. Existen condiciones de tierra y agua definitivamente. Lo que le falta es el valor agregado. Juan Miguel Rubio Elosua, empresario e integrante del Consejo de Desarrollo Económico en el Mante, señaló que no hay tantas actividades que se puedan realizar en la zona, pero se debe diseñar un plan bien estructurado para lograr la agroindustria en el campo, con productores con valor en productos primarios. Para ORT, Arely Treviño.
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0: escuchamos este tema a esta hora de la tarde. ¿Cómo están ustedes? Espero que muy bien. Escuchamos cómo sería Alejandro Sanz y Manuel Turizo aquí en la V de Victoria en este viernes 9 de octubre. Estamos en nuestro viernes grandote y con toda la actitud para llevarles la música que alimenta el alma, pero sobre todo el corazón. Pongan a tiempo su reloj, 2:07 p.m, la temperatura en el centro a esta hora 29 grados centígrados y aquí estamos para llevarles la mejor música de ayer y siempre. Quédense conmigo, mi gente, nuestro WhatsApp 834-121-29, aquí viene Tatiana y nos canta Las Leyes del Corazón.
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0: Escuchamos la presencia musical de Amanda Miguel como un títere y le mando saludos a Gloria de Córdoba. ¿Cómo estás, amiga Gloria? Saludos a Regina, saludos a toda la gente que nos acompaña hasta ahora, saludos a Lili Blanco allá en la Torre Bicentenario que está trabajando y ya en un ratito más su hora de comida, saludos a sus compañeros de trabajo también. Saludos a Lilia, allá en el Ejido San José de las Flores. Saludos a toda la gente bonita de por allá. Esperando que estén muy bien. Vamos al corte y regreso. No me tardo nada.
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0: Escuchamos la presencia musical de Fato con este tema que se llama Terrenal. Ya son las 2 de la tarde con 21 minutos. ¿Y qué tal les fue de lluviecita ayer? Porque ayer por la noche llovió, mi gente. Llovió. Y siguió lloviendo, ¿verdad? Gracias por estar en sintonía de La Voz de Victoria. Saludos a la gente de Ejido Las Borregas de Linares, Nuevo León. A Guillermo Rodríguez y a toda la banda por allá. A sus hermanas, a sus amigas. Gracias por estar en sintonía. Le mandamos un cordial saludo. Marco Antonio Salís, aquí viene a cantarnos Cuando te acuerdes de mí.
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0: ladrona. Ya son las 2 de la tarde con 30 minutos. Regreso, mi gente, no me tardo nada. Regresamos.
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0: musical de las chicas de Pandora, ni tú ni yo. Óigame, ya son las 2 de la tarde con 35 minutos. La temperatura agradable en los 29 grados centígrados. Se nubla, sale el sol. Pero pues hoy creo que no hay pronóstico de lluvia. Vamos a escuchar a Juan Gabriel y Natalia Lafourcade. Nos cantan este tema para recordarlo. Yo no vivo por vivir.
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0: La presencia musical de Álvaro Torres y Marisela con este tema, mi amor por ti, 2:00 p.m. ya con 50 minutos. Vamos a escuchar más música para ustedes. Llega Pedro Fernández a cantarnos, ¿quién?
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0: Llegó el tiempo de mandar el corte informativo a la hora. En este momento, por supuesto, gracias a usted que nos acompaña. Y a las tres, acuérdese que ahorita brincamos con décadas.
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0: esfuerzos legislativos en aprobar una ley antimemes, en lugar de atender problemas graves como la desaparición de personas, los guachicoleros, la inseguridad y la crisis económica. El dirigente priista advirtió que la iniciativa aprobada por Morena y sus aliados representa un intento de censura disfrazado que afecta directamente a medios de comunicación y ciudadanos que piensen diferente. Díaz Lara subrayó que mientras se legisla contra los memes, persisten problemas como la falta de medicinas, hospitales sin funcionar en el sur del estado, el abandono del campo y el cierre de maquiladoras. El pronunciamiento ocurrió durante su rueda de prensa semanal, donde el líder priista aprovechó para ironizar mostrando un regalo dirigido a Andy López Beltrán, a quien llamó el rey del huachicol. Se trató de un transporte simbólico con la imagen del hijo del presidente, que Díaz Lara presentó como recordatorio del escándalo del huachicol fiscal. El secretario de Finanzas, Carlos Irán Ramírez González, reconoció que las observaciones realizadas por la Auditoría Superior de la Federación hacia municipios del estado no siempre obedecen a irregularidades en el manejo de recursos, sino a deficiencias técnicas en la carga de información a las plataformas oficiales. Ramírez González detalló que las capacitaciones se realizan de manera trimestral y abarcan distintos conceptos, con el objetivo de que tesorerías y contralorías municipales trabajen de manera coordinada. Las observaciones de la Auditoría Superior de la Federación abarcan alrededor de 19 conceptos en Tamaulipas, y aunque en su mayoría son subsanables, la Secretaría de Finanzas insiste en que los gobiernos locales deben fortalecer sus capacidades administrativas para evitar rezagos y garantizar transparencia. El Poder Judicial de Tamaulipas alista la puesta en funcionamiento de un nuevo tribunal laboral con sede en Altamira, resultado de un diagnóstico realizado a partir del acercamiento con distintos sectores, particularmente en el sector obrero. Tania Contreras López señaló que mantener una comunicación permanente con los diferentes sectores de la sociedad ha permitido identificar necesidades y avanzar en la transformación del Poder Judicial, incluyendo la atención de los conflictos laborales. Explicó que el tribunal tendrá competencia para conocer este tipo de asuntos y que su instalación en Altamira se encuentra prácticamente lista para comenzar operaciones en las próximas semanas. La presidenta del Poder Judicial destacó además que el sector obrero tiene una relevancia especial dentro de este proceso de acercamiento, al tratarse de uno de los sectores directamente relacionados con la atención de conflictos laborales.
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ya estamos en Décadas, mi gente maravillosa, y te invito a que escuches Décadas, que disfrutes conmigo del fascinante recorrido musical que te voy a presentar. Así es, los hits en español. Que han hecho historia en la escena musical. Le mandamos saludos para Gladys Garza. Gracias por estar en sintonía. Andrés, gracias por escucharnos. Más música para ustedes. Aquí escuchamos a Sentidos Opuestos y el tema Fiesta. 3:08 p.m. Vámonos con Gloria Trevi, doctor psiquiatra. Saludos a Esperanza Sánchez en la Linda Vista. ¿Cómo están? Creo.

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1: Ay, saluditos a quienes nos acompañan a esta hora. Saludos para Lili. Saludos, hola. Saludos, pasa un excelente fin de semana igual para ti. Saludos al poeta Juan Manuel. Fíjate que ahorita ya conseguí la del breve espacio, por si nos estás escuchando. Ya, como había comentado, si ustedes nos piden alguna canción, si yo la puedo conseguir, pues nada más recuérdenme cómo se llamaba, porque ya las pedí, la lista la dejé y no me acuerdo, pero bueno, ya algunas sí, pero me faltan de algunas canciones, ¿verdad? No sé, Lili, cuál me habías pedido, pero no recuerdo, es que no me acuerdo cuál era exactamente, pero voy a buscarla a ver si ya no la colocaron aquí en nuestro stock musical. Por lo pronto, nos vamos con este tema que se llama Fuego y es de los chicos de Menudo y suena así aquí en la B, en décadas, por supuesto.

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escuchar al grupo Caló con este tema que se llama Colegiala. Le mando saludos para los chicos. Fíjate que esa canción no la tengo, se la tengo que pedir a mi programador. Alguna otra de Arjona, y dímela y te digo si la tengo. Dice, te sintonizamos acá en Alimentación para el Bienestar. Dice, saludos para ustedes. Carolina García, gracias por estar en sintonía con la B de Victoria. Y nos manda una postal, dice que Dios en su inmenso amor te cuide y te bendiga siempre. Gracias, Carolina. Ella nos escucha a través de la web www.rt.com.mx. Gracias por escucharnos. Saludos para ustedes. Qué bueno que nos acompaña. Saludos a Lili allá en la Torre Bicentenario, y ella quiere escuchar aquí en Décadas, en este espacio, a las chicas de Flans con 20 millas. 3 de la tarde con 22 minutos, casi los 23. La temperatura en el centro, 28 grados. Buenas tardes, buen provecho.

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con el tema de quién diría y nos solicitaban una canción. Ahora sí que gracias por el video donde nos están escuchando la B de Victoria a través del 104.1 FM, la B de Victoria, la B de Victoria y la B de Victoria. ¿De dónde nos escuchan? Dice, te sintonizamos acá en Alimentación para el Bienestar. Dice, puro grupo firme. Bueno, pues saludos para ustedes, excelente fin de semana. Ya anoté la canción Dime Si Él, también para hacer la petición a nuestro programador. Y bueno, saludos también para Humberto que está trabajando. Saludos a Fernando Ramírez, mi vecino de parte de Betillo. Saludos para ustedes que nos acompañan. Gracias por estar en sintonía. ¿Quiere escuchar algo de Laureano Brizuela? También la de Sueños Compartidos. Vamos a hacer la petición a nuestro programador Jorge Enrique para que coloque ese tema en nuestro stock musical. Pero por lo pronto, bueno, pues vamos a enviarle este tema se llama Tiempo para Amar. Las 3 de la tarde con 38 minutos aquí en la B de Victoria en Década. Saludos.

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Acabamos de escuchar este temazo, esta canción, en la voz de Manuel Mijares, El Breve Espacio. Qué bueno que me están acompañando. Gracias por estar en sintonía, por supuesto, de La V de Victoria. 10 minutos, y nos darán ya las 16:04 p.m. Nos vamos a despedir con algo de Thalía, Sangre. Salud para Charlie Patlán, esperando que estén muy bien. Y recuerden que el próximo viernes aquí los estaré esperando en Décadas, los viernes a las 3:00 p.m, 3 a 4, tenemos una cita para recordar los viejos tiempos de los 80s, 90s o 70s, 2000, etcétera. Pues aquí hacemos nuestra lista, ¿verdad? Nuestra playlist, para que ustedes la soliciten al 834-121-29. Nos despedimos, mi gente, y a las 3:57, el editorial correspondiente de este día, viernes 9 de octubre. Espero que sigan pasando una excelente y bonita tarde en compañía de sus seres queridos, en compañía de quien ustedes más quieran. Y bueno, pues vamos a seguirle echando muchas, pero muchas ganas y con mucha actitud, por supuesto. Los últimos saludos para Lichita Ortiz allá en Las Flores. Saludos a Betty Salinas, a Sandra Siria Castro Terán, a Lili Blanco, a Andrés. Saludos para Gladys Garza, a Justin Carolyn. Gracias a Gerardo Basilio. Saludos a Gerardo Rodríguez, saludos a ustedes que me acompañan, la acapulqueña. Gracias, saludos a Charlie Patlán, a Francis allá por el Libramiento, también saludos para el ingeniero Álvarez, saludos para ustedes que están en sintonía al Ángel del Camino, saludos, gracias por escucharnos, y mañana tenemos una cita en punto de las 10:00 a.m. Su amiga, bueno, si están comiendo, buen provecho, si están trabajando, échale ganas. Nos despedimos con este tema de Thalía, Sangre. Saludos, Charlie Patlán, nos vamos. Cuídense mucho, ¿verdad? Cuídense mucho porque la tarde es joven aún, y para que pasen un excelente fin de semana. Su amiga Nancy Quintero les da las gracias por su atención, por su compañía. Cuídense mucho, que Dios los bendiga, pero sobre todo que les vaya como se portin.

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3: Hay situaciones donde la lógica y el sentido común señalan claramente una dirección, que ignorarlo resulta casi imposible. Algo así como 1 + 1 = 2. Sin embargo, en el México mágico, no todo lo que parece es. Si lo duda, ahí está la actuación del Tribunal Electoral del Poder Judicial de la Federación. Rechazó sancionar a Morena por actos anticipados de campaña y promoción de sus futuros candidatos. La determinación del Instituto Nacional Electoral, dice el tribunal, fue la correcta, debido a que los hechos denunciados por Movimiento Ciudadano, en el sentido de que los militantes de Morena habían realizado presuntos recorridos y actividades de posicionamiento territorial y digital en sus perfiles de redes sociales con el fin de posicionarse políticamente hablando frente al electorado, corresponden a eventos individuales de alcance local o distrital y que no existen indicios

0: que una cosa es la apariencia y otra la evidencia. Puede darse un encuentro entre ciudadanos y no necesariamente es una campaña. Tal vez se trate de un informe, una gira territorial, un diálogo institucional o una reunión de amigos. Pero campaña, lo que se dice campaña, todavía no lo es, al menos para la autoridad electoral. Aseguran que los elementos presentados no fueron suficientes para justificar una investigación, al menos de carácter nacional. Por supuesto que esta resolución se da en medio del proceso interno de Morena para elegir a los coordinadores de la defensa de la transformación, figuras partidistas encargadas de coordinar la estructura y difundir el proyecto de la 4T. Es decir, en hechos políticos, los elegidos se perfilan para ser los candidatos en las elecciones de 2027. Aquí, la paradoja es que todos podemos ver el mismo espectáculo, pero mientras no se le ponga la etiqueta, no lo es. Además, el órgano electoral no funciona con rumores, requiere evidencias. Por cierto, las campañas electorales inician en abril de 2027. Afortunadamente, la autoridad ya lo aclaró, porque como ciudadano ya no sabes cuándo es un acto político, una promoción o un acto adelantado de campaña. Y quien diga lo contrario es porque aún no entiende las reglas de la política mexicana. Así que la frase es, si parece pato, camina como pato y hace como un pato, aquí no aplica, aunque tenga ese aroma de campaña electoral.
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0: con el gusto de saludarlos y con sonrisa de viernes, muy contentos porque como ya es costumbre a esta hora, estamos enlazados en todas nuestras estaciones de organización radiofónica tamaulipeca de cara al fin de semana con la agenda más completa, pero también hay historia que se escribió y de la cual hemos seleccionado en contenidos para traerles en este espacio, así que quédense con nosotros. Esto es ORT Noticias en los deportes. Comenzamos con información de béisbol de grandes ligas. Queda todavía pendiente por definir una serie divisional y es por la Liga Americana. Y el día de ayer la alargaron los Cleveland Guardians, ganando en el Wrigley Field 9-5 en la casa de los Chicago White Sox, y con esto empatan la serie a 2 juegos por bando. Hoy es día de viaje y mañana en el Progressive Field de la ciudad de Cleveland, Ohio, se estarán enfrentando estos dos equipos. Y sí se inclina la balanza por ser local para el equipo de Cleveland, pero va a ser un buen partido, y con esto ya conoceremos cuál será el rival de los Devil Rays de Tampa. Por cierto, este domingo ya comienza la serie de campeonato por la Liga Nacional entre los Dodgers de Los Ángeles, que serán visita en la casa de Milwaukee, de los Milwaukee Brewers. También este fin de semana, desde el emperador de los deportes, el automovilismo, la Fórmula 1, se corre en el circuito urbano de Marina Bay, el Gran Premio de Singapur. La carrera está programada para las 6:00 a.m. Todavía quedan, después de las prácticas del día de hoy, en la que se va a celebrar como tercera el día de mañana, muy temprano por la madrugada, y la clasificatoria también el día de mañana, sábado, a las 6:00, tiempo del Centro de México. Vamos con información de la Liga MX. Se reanuda después de la pausa por la doble fecha FIFA, aunque solamente fue un fin de semana que nos perdimos de la actividad de este torneo Apertura 2026, y hoy tiene 2 partidos. Será la jornada 11, Puebla estará recibiendo a León, y más tarde, a las 9:00 p.m, Tigres contra Toluca. Para el día de mañana, Bravos de Juárez contra los Cholos de Tijuana, Querétaro recibe al Atlante, Atlas en el clásico tapatío será local ante las Chivas Rayadas del Guadalajara. Otro buen partido, me queda claro que puede resultar atractivo, en el papel al menos. América estará en el Azteca recibiendo a los Rayados del Monterrey. Para el domingo, San Luis en el Alfonso Lastra recibe al Santos, Pachuca contra Necaxa. Y cerrará otro que me parece pudiera ser atractivo, ¿eh? Un muy buen partido en caso de que Pumas sobre todo se decida a jugar. Y vamos a ver qué Cruz Azul presenta Joel Wiki o ellos mismos, cómo se presentan en la cancha de Ciudad Universitaria. Pumas Cruz Azul a las 19:00 este domingo. En la Liga de Expansión allá arrancó la jornada número 12 con derrota de Correcaminos, 2-1 en la cancha de Alebrijes. Para el día de hoy, el equipo de Tapatío, de hecho ya está enfrentando en este momento al Atlético La Paz, más tarde Tepatitlán recibe al equipo de Morelia. Para mañana, el resto de los encuentros, todo en jornada sabatina, Tlaxcala contra Piratas, Venados ante Leones Negros, Mineros recibe al equipo de Cancún, la Jaiba Brava con el nuevo entrenador a las 19:00, mañana en el Tamaulipas será local ante el equipo de Durango, y Dorados se enfrenta al equipo de Cruz Azul Hidalgo. Dorados, que por cierto será el próximo rival de Correcaminos de hoy en 7 días. Y finalmente, Liga Premier local, el Real Apodaca será el que estará recibiendo a Correcaminos Premier, esto el próximo domingo, pasado mañana a las 4:00 p.m. en la jornada 7. En los deportes, con sonrisa de viernes, José Vélez Azar.
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